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1: En Chami Radio, 7 de la noche, con 7 minutos.

Dios de la vida, tú conoces lo más íntimo de nuestro corazón, las luces y sombras que nos habitan, las heridas silenciosas que a veces nadie ve. Hoy te presentamos a nuestros hermanos y hermanas que enfrentan dificultades en su salud mental, que sufren en soledad, con ansiedad, depresión o cualquier otra enfermedad mental. Tú nos llamas por su nombre con ternura y en ti encuentran dignidad y esperanza.

Perdónanos por las veces que hemos mirado hacia otro lado, alimentando el estigma y la discriminación hacia las personas con enfermedades mentales. Haz que tu iglesia sea casa abierta, espacio seguro, donde todos tengan lugar, comunidad que acompaña y no descarta, que escucha sin juzgar y que se acerca sin miedo.

0: Te pedimos, Señor, por quienes cuidan, profesionales, familiares, voluntarios, hombres y mujeres que con paciencia y amor tienen puentes de comprensión y consuelo. Dales fortaleza y compasión para sostener. Envía tu Espíritu sobre nosotros para que aprendamos a acoger y integrar el cuidado de la salud mental en la vida y en la misión de nuestras comunidades y de toda la Iglesia. Y así lleguemos a ser un signo vivo de tu misericordia, que nunca abandona y siempre restaura. Amén.
1: En este tiempo ordinario, Dios nos llama a alcanzar esa madurez de la vida espiritual que nos permite vivir precisamente de manera extraordinaria lo ordinario. Juan Pablo II.
2: Mamita, ¿y por qué le llaman tiempo ordinario?
1: Buena pregunta, hijita. En este tiempo, todos los fieles estamos llamados a seguir paso a paso la vida de Jesús y vivir con esperanza su voluntad.
2: A mí me encantan sus parábolas, mamita, porque nos ayudan a vivir como a Él le gustaría.
1: Cierto, hijita. Y precisamente, este tiempo nos invita a conocer todo lo que hizo nuestro Señor Jesús cuando estuvo aquí, en la tierra.
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0: el Salvador, por su sacramento adorable, se hace compañero de peregrinación. Beato Guillermo José Chaminade.
1: El padre Guillermo José Chaminade nos invita a descubrir en la celebración eucarística la presencia sacramental de Jesús que se hace compañero de camino en esta peregrinación que es la vida. Reconocer al Señor al partir el pan nos ayuda a reconocerlo caminando a nuestro lado cada día, acompañando nuestra vida personal y comunitaria.
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5: En Chami Radio, 7 de la noche, con 53 minutos.

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4: En Chami Radio, 7 de la noche y 56 minutos.

0: En Chami Radio, 7 de la noche, con 59 minutos. 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
2: El evangelio de hoy está tomado según San Lucas, capítulo 11, versículos 29 al 32. En aquel tiempo, la gente se apiñaba alrededor de Jesús y él se puso a decirles:
3: esta generación es una generación perversa. Pide un signo, pero no se le dará más signo que el signo de Jonás. Pues como Jonás fue un signo para los habitantes de Nínive, lo mismo será el Hijo del Hombre para esta generación. La reina del sur se levantará en el juicio contra los hombres de esta generación y hará que los condenen, porque ella vino desde los confines de la tierra para escuchar la sabiduría de Salomón, y aquí hay uno que es más que Salomón. Los hombres de Nínive se alzarán en el juicio contra esta generación y harán que la condenen, porque ellos se convirtieron con la proclamación de Jonás, y aquí hay uno que es más que Jonás.
2: Palabra del Señor.

0: Y luego añade también el ejemplo de la reina de Sabá, quejándose de la poca fe de sus contemporáneos. Jonás fue un pobre profeta, que predicó en Nínive sin hacer ningún milagro. Pero los ninivitas le creyeron y se convirtieron. Mientras que a Jesús, uno que es más que Jonás, y que además ha hecho signos sorprendentes, ya debieran bastar para reconocerle como el Mesías de Dios, y no le acaban de creer. Y lo mismo la reina de Sabá, que vino desde lejos a escuchar la sabiduría de Salomón, y Jesús, que es más que Salomón. El signo de Jonás no se refiere aquí, como pasa en Mateo, a la resurrección de Jesús al tercer día, igual que Jonás había estado 3 días en el vientre del pez. Lucas pone a Jonás mismo, a su persona, como signo, sin milagros, apoyado solo en la palabra de Dios. En su caso, con éxito. En el de Jesús, con muchas más dificultades. Y eso que los ninivitas eran paganos, y los que no creían en Jesús eran judíos. Los paganos sí supieron reconocer la voz de Dios en los signos de los tiempos, y los del pueblo elegido no. Una vez más, resuena la queja con que empieza el Evangelio de Juan. Vino a su casa y los suyos no le recibieron. Los judíos se distinguían por pedir milagros, mientras que los griegos buscaban sabiduría. Puede quedar retratada aquí nuestra generación, cuyo afán de cosas espectaculares y sensacionales, apariciones y revelaciones, es también insaciable. El signo mejor que nos ha concedido Dios es Cristo mismo, su persona, su palabra. Pero por otra parte, nos debemos sentir aludidos nosotros, los cristianos, los de casa, los más cercanos a Jesús, que también podemos buscar excusas para no acabar de creer en Él, como sus paisanos de Nazaret, que le pedían que hiciera milagros para creer en Él. ¿Qué estamos exigiendo nosotros? ¿Una voz misteriosa? ¿Un signo claro y milagroso? El día sábado, afirmaba Jesús que los verdaderos discípulos son los que escuchan la palabra y la cumplen. Nosotros la escuchamos con frecuencia. ¿Pero se puede decir que la ponemos en práctica a lo largo de la jornada? Si a Jonás le hicieron caso y a Salomón le vinieron a escuchar desde tan lejos, ¿no tendrán razones los ninivitas y la reina de Sabá para escucharnos en cara nuestra falta de fe en el Maestro auténtico Jesús? ¿Se puede decir que escuchamos la palabra de Dios como María, la hermana de Marta, sentada serenamente a los pies de Jesús? ¿O como la otra María, la madre, que meditaba estas cosas en su corazón y que adoptó como lema de su vida, hágase en mí según tu palabra? Pidamos al Señor que nos ayude a tener una fe verdadera, a creer en Él verdaderamente al escuchar su palabra y no necesariamente buscando hechos extraordinarios. Que Dios te bendiga.
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1: En Chami Radio, 8 de la noche, con 10 minutos.

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Señor Jesús, te suplicamos que cambies la dureza de los corazones, prisioneros del odio y del egoísmo, por la bondad y el amor como semilla de paz en el mundo. Arranca de su condición a las víctimas de la injusticia y de la opresión, a todos nuestros hermanos inocentes. Termina con la muerte y haz brillar el triunfo de la vida. Virgen María, Reina de la Paz, tú que estuviste al pie de la cruz, alcánzanos de tu Hijo el perdón de nuestros pecados. Tú que nunca dudaste de la victoria de la resurrección, sostén nuestra fe y nuestra esperanza. Tú que has sido constituida reina en la gloria, enséñanos la majestad del servicio, del amor y la paz. Amén. El Padre, el Hijo y el Espíritu Santo sean glorificados en todas partes. Por la Inmaculada Virgen María,

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0: ¡Buenos días! ¡Buenos días, buenos días, buenos días! ¿Qué tal? ¡Buenos días! ¡Bienvenidos a... ¡Bienvenidas! Señoras y señores, bienvenidos, bienvenidas. Aquí estamos ya en la radio, en este nuevo día. ¡Buen día, buen día, buen día, buen día! Con la voluntad de Dios, gracias, gracias de todo corazón. Gracias, Dios, Señor Jesucristo, Santísima Virgen María. Gracias de todo corazón por este nuevo día. A nombre de toda la familia de Chami Radio, la familia Marianisa, aperturamos nuestra programación hoy martes 13 de octubre, a dos días para estar a mitad de mes, el décimo mes del año. Así que bienvenidos, bienvenidas. ¡Vamos con la hora, Perú! ¡Cuidado!
1: ¡Cada vez, cada vez!
0: 5 de la mañana con 14.
1: ¡Décimas pueblos!
0: ¡Ah! La voz. ¡Aparece la voz de... ¡Anto, Anto, Antonella! ¡Altuna!
1: ¡Cada vez en más corazones!
0: Y... ¡Saludos a todas las mamitas lindas! Sabemos que muchas de ellas ya, las mamitas lindas, las madres lindas, están en sintonía a esta hora, ¿eh? ¡Se levantan tempranito! Sobre todo allá en la comunidad.

0: A esta hora de la madrugada, acompañando a toda la familia, 5:19.
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0: Buenos días, buenos días. Vamos, pueblo, familia. Allá en la comunidad de Buenos Días. Hey, buenos días.

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1: En Chami Radio, 5 de la mañana, con 27 minutos.
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¡Ay, quiay, quiay! Y Marcos, Marcos Sacramento, ¿ah? Dos hijos de grandes de la música heredan. 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
3: En Chami Radio, 5 de la mañana y 45 minutos. El Papa León XIV nos invita a unirnos a su oración.

Dios de la vida, tú conoces lo más íntimo de nuestro corazón, las luces y sombras que nos habitan, las heridas silenciosas que a veces nadie ve. Hoy te presentamos a nuestros hermanos y hermanas que enfrentan dificultades en su salud mental, que sufren en soledad, con ansiedad, depresión o cualquier otra enfermedad mental. Tú nos llamas por su nombre con ternura y en ti encuentran dignidad y esperanza.

Perdónanos por las veces que hemos mirado hacia otro lado, alimentando el estigma y la discriminación hacia las personas con enfermedades mentales. Haz que tu iglesia sea casa abierta, espacio seguro, donde todos tengan lugar, comunidad que acompaña y no descarta, que escucha sin juzgar y que se acerca sin miedo.

0: Te pedimos, Señor, por quienes cuidan, profesionales, familiares, voluntarios, hombres y mujeres que con paciencia y amor tienden puentes de comprensión y consuelo. Dales fortaleza y compasión para sostener. Envía tu Espíritu sobre nosotros para que aprendamos a acoger y integrar el cuidado de la salud mental en la vida y en la misión de nuestras comunidades y de toda la Iglesia. Y así lleguemos a ser un signo vivo de tu misericordia que nunca abandona y siempre restaura. Amén.
1: En este tiempo ordinario, Dios nos llama a alcanzar esa madurez de la vida espiritual que nos permite vivir precisamente de manera extraordinaria lo ordinario. Juan Pablo II.
2: Mamita, ¿y por qué le llaman tiempo ordinario?
1: Buena pregunta, hijita. En este tiempo, todos los fieles estamos llamados a seguir paso a paso la vida de Jesús y vivir con esperanza su voluntad.
2: A mí me encantan sus parábolas, mamita, porque nos ayudan a vivir como a Él le gustaría.
1: Cierto, hijita. 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

0: el Salvador, por su sacramento adorable, se hace compañero de peregrinación. 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
1: El padre Guillermo José Chaminade nos invita a descubrir en la celebración eucarística la presencia sacramental de Jesús que se hace compañero de camino en esta peregrinación que es la vida. Reconocer al Señor al partir el pan nos ayuda a reconocerlo caminando a nuestro lado cada día, acompañando nuestra vida personal y comunitaria.
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8: 5:52, 6:08. Estamos en Raíces de mi Tierra en esta segunda emisión de la semana, hoy martes. Y recuerda que en mi diccionario no encuentras la palabra odio. No se encuentra, ni la conozco por el uso. ¿En serio? ¿No me crees? Bueno, buen momento para presentarles aquí en el programa a la novia del Perú. Así se consagró, así la ganó en todo el Perú. Amanda Portales.

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1: En Chami Radio, 5 de la mañana y 56 minutos.
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mañana viene el triunfo. 6:04, vamos con la última parte del programa. Hoy martes. Saludamos allá en el Rosal, distrito de Usquil, para Dalila y Blanquita Rodríguez. Me reclaman a Isaurita de los Andes. Nos dicen, uneñita soy. Vamos a ver.

Buen momento para saludar allá en Tres Ríos. En Tres Ríos saludamos para las hermanitas Guamán Sandoval. Estuvieron de vacaciones, ¿no? Saludo para Elenita, Elizabeth, Maribel y Yamilet. Repito, en Tres Ríos. Para las hermanitas Guamán Sandoval. Elenita, Elizabeth, Maribel y Yamilet. A esta hora con Raíces de mi Tierra. Falso amor.

0: ¿Cómo no recordar al Indio Maita?
1: ¡Ese Juan Julio Millano!
0: Pastorcita de ojos

0: Llegó terco, terco, terco, llegó.
1: No.
0: Y eso le pasa por ser terco, pues, ¿no? Terco mi corazón.
1: No es Magali.
0: 5:14, buenos días. Ahí en toda la comunidad de Familia Linda, buenos días, buenos días. Desde acá le deseo lo mejor, ¿ah? Le deseo a todo el mundo lo mejor. Un bonito martes. Pero qué terco este corazón.
1: No.

Basta de terco corazón, basta, basta ya, basta. Fui terco ya. 6:19. Llegando a los minutos ya casi finales de lo que va a Raíces de mi Tierra hoy, martes. Pero tu amor compraré, de todas maneras, de todas maneras, aunque sea pacharaqueando.

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1: ¿Se acuerdan de esta canción? ¿Ah? No llama. No llama. ¿Qué hacemos? 6 de la mañana con 22. Esta vez al estilo de los... de los internacionales. Ahí están.

Llegamos a la parte final, no hay tiempo para más. Me voy, me voy, me voy, me voy, me voy, me voy, me voy. Me voy. Palmas arriba, abajo, por todo lado. Palmas, palmas, palmas, pero me voy. Gracias. Me voy con todas las palmas. A tener un bonito día, Dios mediante, a las 5 de la tarde con Poncho Cipolleras. Ya viene Chami Noticias.

0: Mi Radio, 6 de la mañana, con 27 minutos.
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0: ¿Qué tal, amigos y amigas? Muy buenos días, bienvenidos, bienvenidas al programa Chami Noticias en su primera emisión. Te saluda Sandra Landauro y se queda contigo hasta promediar las 8 de la mañana con el programa Chami Noticias. Hoy 13 de octubre, pues este mes, del Señor de los Milagros, mes de la coronación canónica de nuestra Inmaculada Virgen de la Puerta, mes de las misiones, pues rápidamente se viene pues pasando, ¿no? Ya estamos casi a 2 días para estar mitad de mes. Y bueno, hoy martes 13 de octubre tenemos información para usted. Y les acompaña Sandra Landauro. Un saludo muy especial para nuestros amigos y amigas de Otuzco, Santiago de Chuco, Julcán y Gran Chimú. Que nuestro Señor Jesucristo el día de hoy los bendiga, los acompañe y tenga presente a las personas que tienen múltiples necesidades. Vamos inmediatamente a las 6:37 con nuestros titulares.
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0: Y hoy es martes 13 de octubre del año 2026. Estamos en el año de la esperanza y el fortalecimiento de la democracia. En la familia marianista vivimos el año Marianistas Peregrinos de Esperanza en Solidaridad. En la Iglesia Católica vivimos el tiempo ordinario. Estamos en el mes de la coronación canónica de la Inmaculada Virgen de la Puerta, mes del Señor de los Milagros. Y en la Iglesia Católica se vive todavía el tiempo ordinario y el mes de las misiones. Y granizada afectó infraestructura de institución educativa de La Morada y pone en riesgo el programa de alimentación. La Libertad impulsan talleres productivos para fortalecer a familias de estudiantes en situación vulnerable. Disponen la libertad inmediata de mujer que atropelló y causó la muerte de vigilante en Trujillo tras reformular su pena por prisión suspendida. Gobierno de Keiko confirma expulsión escolar definitiva tras acumular 3 suspensiones en el año. Jurado Nacional de Elecciones buscaría eludir decisión de proclamar a López Aliaga como alcalde. Y el Papa León XIV será operado hoy de un nódulo pulmonar en Roma. En el panorama internacional, España limita el voto de descendientes de exiliados por la ley de nietos y mantiene la suspensión para las elecciones de noviembre. Y en deportes, Perú celebra los premios individuales. Jugadoras de la bicolor fueron reconocidas en el sudamericano sub-19 de vóley.
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0: Y les contamos, amigos y amigas, que la granizada afectó la infraestructura de la institución educativa de La Morada y ha puesto en riesgo el programa de alimentación. Una intensa granizada sorprendió a los pobladores del centro poblado de La Morada este fin de semana pasado y ocasionó daños en viviendas y en la infraestructura de la institución educativa número 8842. Así lo informó el director encargado Modesto Gómez Rubio, quien manifestó su preocupación tras constatar los efectos del fenómeno natural. El directivo señaló que una de las áreas que más preocupa a la comunidad educativa es la cocina, donde se preparan los alimentos para los estudiantes. Advirtió que los daños en este ambiente podrían dificultar la atención alimentaria de los escolares de 455 estudiantes de los niveles inicial, primaria y secundaria. El director también informó que representantes de la UGEL y autoridades competentes acudieron a la institución para conocer la situación y evaluar posibles acciones. Además, señaló que los docentes y el personal vienen coordinando medidas para determinar los daños y evitar que el servicio educativo se interrumpa. Finalmente, hizo un llamado a la población a mantener la calma y destacó la importancia de fortalecer la prevención ante fenómenos naturales, priorizando la seguridad de estudiantes, docentes y las familias de la comunidad. Vamos a escuchar sus declaraciones.
1: Por las redes sociales pudimos ver cómo es que este fenómeno había afectado a nuestra comunidad, ¿no? Entonces, pues desde ya era una preocupación. El día de hoy teníamos que entrar al trabajo y venimos justamente con esas inquietudes para ver qué es lo que había ocurrido dentro de nuestra institución, ¿no? Porque en la comunidad se había visto realmente la granizada que había caído y la sorpresa para nosotros ha sido impresionante. Muchos quienes hemos logrado ingresar, nuestros alumnitos los encontrábamos en la puerta, nos indicaban todo cómo estaba nuestro colegio, algunos tristes, algunos impactando, ¿no?, de lo que había ocurrido, y para mí también y muchos de nuestros colegas, pues también, ¿no?, algo alucinante, porque en todo el tiempo que he estado en Otuzco nunca había visto este tipo, y hoy aquí en esta comunidad, pues ver nuestro patio, que es de gras, verlo, el verde que siempre hemos convivido durante esta temporada aquí, de 2026, verlo totalmente un glacial, verlo con este granizo por más de 15 centímetros de altura que llenaba, pues sí era preocupante. Justamente temprano también entraban las llamadas por parte de algunos padres que me decían: profesor, hoy día no va a venir mi hijo al colegio porque pues hemos sido afectados en la casa, se han caído justamente los techitos, ¿no? Entonces, en algunas familias sí ha afectado bastante. Hace un momento acabamos de tener una conversación, porque se ha hecho presente aquí también el alcalde de Agaipampa, junto con su responsable de Comité de Defensa, de Defensa Civil, a constatar, y nos confirman que también han estado atendiendo aquellas casas donde sí. Y era también de venir a ver in situ, ¿no?, en la institución, qué es lo que había pasado. En el caso de nosotros, lo más afectado que tenemos es la zona donde preparan los alimentos para los niños, ¿no?, que es la cocina de la institución. Ojalá, esperemos que de alguna forma haya respuesta y nos puedan ayudar, porque realmente este lugar, pues como tal, es el centro tanto para el nivel primaria inicial, pues ahí se preparan los alimentos para los chicos. Uh-huh. Ellos toman acá su desayuno, su almuerzo ligeramente. Entonces, imagínate, si el ambiente ha sido afectado, ¿cómo le vamos a poder dar siguiendo dando ese servicio a ellos, ¿no? Ojalá que esperamos que la municipalidad, a través de Defensa Civil y los órganos encargados, pues puedan tomar acción y nos ayuden realmente, nos uh-huh. ayuden para esto. En total sumamos casi un promedio de 485 entre los tres niveles, inicial, primaria y secundaria. Sí, hoy día, bueno, para el nivel inicial creímos conveniente el tener que suspender las clases para inicial, porque son niños menores de 3, 4 y 5 años, ¿no?, que su pequeño patio que tienen ellos, pues estaba totalmente lleno de granizo y no había siquiera un pequeño espacio donde puedan estar, salvo dentro del aula. Pero son niños y no podemos tener en el aula, ¿no? Y es un riesgo, una resbalada. Yo sé que eso va a generar más peligro para ellos. Por uh-huh. eso que en el nivel inicial, por hoy día, lo hemos suspendido. los otros niveles ya hemos trabajado con la precaución del caso, gracias a mis maestros, a todo el personal que tenemos acá, se han puesto las pilas y hemos trabajado de forma de que los chicos sigan continuando recibiendo su educación, su servicio educativo no se ha interrumpido, pero ya en este momento sí estamos tomando acciones para de prevención, caso puedan ocurrir otros daños mayores, ¿no? Posteriormente. Gracias a Dios, cuando hemos estado acá, hemos llegado, se han activado obviamente nuestras brigadas contra esta gestión de riesgos y se ha empezado se ha filmado, se tiene la filmación inicial y apenas hemos llegado, los encargados, los profesores Danilo, el profesor Alex Valky, los chicos también de corresponsales escolares han tenido que ver justamente con la publicación, o sacar el video de cómo está nuestra institución, ¿no? Posteriormente a ello tratamos de llamar pues a la UGEL, ¿y para qué? El profesor Andrés de inmediato ha reconocido todo esto, ha armado su equipo juntamente con el profesor Pedro, que es responsable de gestión de riesgo, más el especialista, la profesora Marixa Colcuera, se han venido, han estado in situ con nosotros, dando justamente las alternativas, la preocupación por parte de UGEL y de la gerencia, porque ya han comunicado también a la gerencia, el responsable de la gerencia de educación, el profesor Rufino, ya tiene conocimiento, creo que, de lo que nos estaba pasando el día de hoy, ¿no? Entonces, yo creo que gracias por ese lado, nuestras autoridades, ya sea por parte del Estado, como lo es la UGEL Otuzco, como lo es también la municipalidad con el alcalde Gilmer y su equipo, pues también se han apersonado acá. Esperamos que eso de ahí haya sido la visita y el soporte también para posteriormente dar alerta a nuevas eventualidades. Sí, mira, decirte que en este momento, ya siendo ya casi las 12, nosotros ya los chicos lo hemos enviado ya a sus casas, porque toda la comunidad educativa, todos los profesores de los tres niveles, inicial, primaria y secundaria, nos estamos constituyendo para nuevamente evaluar los daños que se han dado y ver qué podemos hacer para posteriormente, de tal manera de que no se interrumpa el servicio educativo. Uh-huh. Entonces, desde ya el equipo viene trabajando, yo he hecho un alto justamente por atenderte a ti, Mari, pero mis docentes ya están en la reunión, en la sala de reuniones, formando los equipos y ver, ¿no? Porque nos ha tomado de sorpresa, realmente no pensábamos en este tipo de eventualidad que se ha dado, está granizada.
2: Bien,
1: según los pobladores, acá nunca se ha dado eso, dice, ¿no? Nunca se ha dado y hoy día se da en esa magnitud y solo a la morada, ¿no? Y sí, de verdad que no nos llama la atención, sino simplemente creo que Dios ha sido muy muy precavido con nosotros, hemos estado en la oportunidad de prepararnos, de estar alertas ante nuestras demás amigos de otras comunidades y bueno, tal vez poder compartir con ellos también algunas de nuestras experiencias, cómo podemos actuar, cómo podemos hacerlo, porque realmente, ¿no? Lo tomamos nosotros como una situación de aprendizaje y pues estar alerta, ¿no? Hoy en día a nivel mundial están pasando una serie de cosas, y ir más allá a Chile es un caso muy palpable que tenemos, Venezuela con los sismos, Colombia también con otros eventos, entonces no sería raro, tenemos que estar preparados y eso, gracias a Dios, nos ha dado una lección para aprender y no lo tomamos como castigo, no lo tomamos como presagio. Simplemente que yo creo que Dios es bueno con nosotros y nos está dando esa oportunidad. ¿Y? Gracias a ello y mi equipo de profesores, de verdad que se pasan. Desde acá yo aplaudo a mis maestros porque de hecho que ellos están trabajando. Hemos interrumpido, pero ellos no han tenido su caso, sino simplemente, profesor, ¿qué vamos a hacer si es que vuelve a suceder? Entonces yo creo que esa es la mentalidad. Sí, de verdad que por eso no podemos estar ajenos a lo que puede estar ocurriendo, como digo ya, a nivel mundial, a nivel de Latinoamérica, porque estamos obviamente en una zona de riesgo, ¿no? Ya sea por sismos, ¿no? Y en este caso, pues imagínate, ¿no? Recuerda tú que ya la costa, pues sufrió en el 2018, ocurrieron esos eventos, el fenómeno del Niño, donde nunca pensamos que íbamos a ver pasear por nuestras calles, pues, las cajas de los difuntos, ¿no? Que venían, ¿no? Hasta la Plaza de Armas. Nunca pensamos, y se dio. Pero creo que es el momento que nuestras autoridades creo que se están poniendo a buen recaudo de ello y se tiene que actuar. Entonces, hoy nos ocurrió a nosotros, yo creo que las otras localidades van a estar alertas también a lo que pueda ocurrir y ver la forma de cómo proteger pues a nuestros niños, ¿no? Porque al final son esos, ¿no? protegemos a nuestros niños, pero como también es claro, no solamente es proteger a los niños, yo creo que también es necesario que los profesores también nos tengamos que proteger, porque de nada vale yo proteger a alguien si me descuido. Yo creo que primero me protejo a mí para poder proteger a otros y poder ayudarle realmente, ¿no? Uh-huh. Entonces, agradecerte a ti porque de hecho que, como digo, ¿no? Son ustedes quienes nos ayudan justamente a poder entender qué es lo que está pasando, ¿no? Justamente cuando vemos, pues, cuando tú transmites de otras situaciones que ocurre, ya nos ponen alerta y nosotros tomamos precaución. Hoy nos tocó a nosotros y te lo vamos a dar ese material para que otras también puedan estar alertas y puedan afrontarlo de la mejor manera, ¿no? Uh-huh. Son situaciones, fenómenos naturales que se dan. Simplemente hay que entender que lamentablemente, pues, nuestro planeta nos está devolviendo lo que nosotros no hemos podido cuidarlo, ¿no? Y yo creo que es momento de tomar conciencia de todas estas cosas que se están suscitando, ¿no? Y gracias una vez más por la cobertura. Ojalá que de alguna forma sigamos manteniendo ese contacto. El buen proyecto que ustedes tienen de mantener, obviamente, de corresponsales, va a hacer que también, ¿no?, de alguna forma, pues, estemos informando de lo que está ocurriendo en nuestras comunidades, ¿no? Por medio tuyo, muchísimas gracias una vez más a Chami Radio, a la población también, llamarles a la calma, a la tranquilidad. Son sucesos que están ocurriendo, que nos ha tocado pasarlo, pero no estamos solos. Yo sí quiero entender eso, de que nunca Dios nos deja solos. Dios nos da oportunidades, Dios nos da enseñanzas y tenemos que entender que no estamos solos. Hoy, como le digo, la UGEL se ha hecho presente, no solamente ha esperado que mandemos informe, ellos han venido acá, la municipalidad se ha hecho presente, la radio, tú, Chami Radio, genial, se hizo presente, entonces yo creo que no estamos solos para afrontar este tipo de eventualidades. Así que a toda la comunidad, con la tranquilidad del caso, vamos a ir aprendiendo y así adelante.
0: 6:52 y ante la ocurrencia de este hecho en La Morada y en otros lugares también que han cercanos que han padecido esta granizada, amigos y amigas, es un llamado a la prevención. Ya desde varios meses con anterioridad el Senami ha estado pues informando, ¿no?, sobre el tema de este fenómeno del Niño y que va a ser muy, pero muy, muy intenso. Entonces es necesario prevenir, ver nuestros techos, las autoridades, ver que los animales de nuestros campesinos, de nuestros agricultores, tengan sus cobertizos, porque no queremos que pase como en otras regiones, como en el Cusco, que han muerto alpacas, han muerto vicuñas por el exceso del frío, no han podido soportar las bajas temperaturas y también no estar preparados para la lluvia, ¿no? Las intensas lluvias, las fuertes lluvias, así es que canales, canaletas, que estén libres, ¿no?, para que discurra el agua en la sierra, ¿no? Y bueno, ya el Ministerio de Educación ya tomó la medida que las clases se culminarían el 2 de diciembre, pero mientras tanto, cada uno, ¿no?, en nuestras casas, ver qué necesidades tenemos, ver de acomodar nuestros techos, ver de poner las canaletas correspondientes, ¿no? Y si son personas de bajos recursos económicos, están las autoridades de defensa civil que pueden hacer una inspección. Ellos tienen materiales con los que pueden ayudar en este tipo de situaciones. Así es que, amigos y amigas, a estar prevenidos, ¿no?, para lo que pueda suceder, porque ya nos han advertido que es un fenómeno del Niño muy fuerte, ¿no? Recién estamos empezando, han dicho que en el mes de noviembre será, pues, peor, ¿no? Vamos a ver cómo se comporta, ¿no?, el clima, y siempre nosotros vamos a estarles informando, amigos y amigas, sobre qué es lo que va a suceder o qué es lo que nos viene advirtiendo el Senami. Claro que a veces pues no se da lo que dice el CENAMI, ¿no? Dice que va a haber fuertes lluvias y hay una semana de total sequía, heladas y sol fuerte. No se da a veces, pues también, ¿no? La tecnología, la ciencia falla en algunos casos, pero el hecho de estar prevenidos en todos los aspectos es muy bueno, ¿no? Así es que abrir canales, a limpiar cunetas, a limpiar nuestros techos, a reforzar nuestros techos, amigos y amigas, eso nos va a ayudar bastante. Vamos a la pausa publicitaria.
2: En Chami Radio, 6 de la mañana, con 55 minutos. 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
0: Y vamos recordando que sucedió en nuestro Perú un día como hoy. Un 13 de octubre de 1826, Sullana recibe el título de villa por decreto del gobierno nacional. Sullana, ciudad del norte peruano en la cuenca del río Chira, fue fundada en 1783 con el nombre de Santísima Trinidad de la Punta. En 1826 fue elevado oficialmente a la categoría de villa como reconocimiento a su crecimiento y aporte al nuevo estado peruano. Se halla rodeado de planicies, lomas, con un clima cálido que vale apelativos como la Perla de la Chira, la Novia del Sol. Su zona urbana comprende cuatro distritos conurbanos entre sí, lo que convierte en un nodo estratégico de transporte regional. Su economía se sustenta en el comercio y la agroindustria, exportando productos a través del puerto de Paita. El patrimonio local incluye plazas, casonas republicanas y vestigios coloniales que relatan una evolución entre tradición y modernidad. Y el 13 de octubre de 1894 también se funda Chosica como núcleo clave del distrito de Lurigancho-Chosica. El distrito de Lurigancho-Chosica, situado en al este de Lima, en la cuenca media del río Rímac, limita con distritos como San Juan de Lurigancho, Chaclacayo, Yate y la provincia de Huarochirí. Su población en el 2023 alcanza a 303.966 habitantes. En este territorio destaca la ciudad de Chosica, capital del distrito, fundada el 13 de octubre de 1894 por Emilio Agustín del Solar y Mendiburo. El nombre Chosica podría derivar de la voz aymara Chosec, que significa cueva de lechuzas, aunque también se ha vinculado al antiguo diminutivo español Chosica, usado por las capillas pequeñas en rutas. En su área monumental se han declarado zonas protegidas como Patrimonio Cultural Nacional. La variedad geográfica va desde alturas en la cuenca hasta zonas agrícolas y residenciales que han experimentado expansión urbana lineal a lo largo de sus vías. Un 13 de octubre de 1919 se realiza la creación del Ministerio de Marina del Perú como entidad autónoma. El 13 de octubre de 1919 se creó el Ministerio de Marina mediante la Ley número 4.004 4003 promulgada por el presidente Augusto Beleguía. La norma separó el antiguo Ministerio de Guerra y Marina, estableciendo una cartera independiente dedicada exclusivamente a los asuntos navales. El contraalmirante Juan Manuel Ontaneda Vallejo asumió como su primer titular. Esta institución funcionó hasta el 1 de abril de 1987, cuando se fusionó con los Ministerios de Guerra y Aeronáutica, dando origen al actual Ministerio de Defensa, con el fin de unificar la administración y estrategia de las Fuerzas Armadas Peruanas. Y el 13 de octubre de 1957 nace Eduardo Malásquez, el Flaco del fútbol peruano. Eduardo Hugo Malásquez Maldonado nació en Lima el 13 de octubre de 1957. Fue mediocampista en clubes como Municipal, Independiente, Medellín, Universitario, Atlas y representó al Perú en 34 partidos internacionales. Debutó en 1976 con Deportivo Municipal y en su carrera marcó un gol recordado como la Malasqueña durante su paso por Colombia. Participó en la Copa América en 1983, donde Perú obtuvo medalla de bronce, y en las eliminatorias al Mundial de 1986. Tras su retiro como jugador en 1991, dirigió equipos como Alianza Atlético y Estudiantes de Medicina, y actualmente colabora como comentarista deportivo en medios del fútbol peruano. Y hoy, 13 de octubre, Día Internacional de Ponerse Traje. Cada 13 de octubre se conmemora el Día Internacional de Ponerse Traje, mejor dicho, terno. Invitación a hombres y mujeres alrededor del mundo a vestir con elegancia y distinción. Se celebra con la idea de que un buen traje, chaqueta y pantalón representa respeto, profesionalismo y estilo refinado. La jornada promueve el uso de esta vestimenta en entornos sociales, eventos corporativos, bodas y otros actos normales. En redes sociales, miles de personas comparten imágenes con su traje favorito, acentuando colores sobrios, corbatas finas y accesorios clásicos. La iniciativa, aunque no oficial, gana popularidad cada año como símbolo de elegancia compartida. El 13 de octubre también se recuerda el Día Internacional para la Reducción del Riesgo de Desastres. Cada 13 de octubre se celebra el Día Internacional para la Reducción del Riesgo de Desastres, instituido para sensibilizar sobre la importancia de prevenir y gestionar los peligros naturales. Se estableció tras una proclamación de la Asamblea General de la Organización de Naciones Unidas, hecha en 1989, y desde el 2009 la fecha oficial quedó fija. La jornada promueve la planificación, la educación y el fortalecimiento de infraestructuras ante terremotos, inundaciones, sequías y otros eventos extremos. El objetivo es minimizar pérdidas en vidas, bienes y ecosistemas, impulsando políticas estatales y comunitarias de resiliencia

les contamos, amigos y amigas, información del panorama regional. En La Libertad impulsan talleres productivos para fortalecer a familias de estudiantes en situación vulnerable, con el objetivo de fortalecer las capacidades ocupacionales de las familias y generar oportunidades de emprendimiento que contribuyan a mejorar su calidad de vida. La Gerencia Regional de Educación La Libertad, en articulación con INAVIF y el CEPRO Gran Chimú, puso en marcha los talleres productivos Familias Emprendedoras, Pastelería y Manualidades. La iniciativa, que conmemora 4 años de intervención continua, se desarrolla en el marco del proyecto Por las Niñas, Niños y Adolescentes en Situación de Calle y Trabajo Infantil, y busca brindar herramientas prácticas a las familias de estudiantes que forman parte del programa Educadores de Calle del INAVIF, como medio para la autonomía económica y el bienestar integral. A lo largo de estos 4 años, el programa ha evolucionado, consolidándose como un espacio seguro y de aprendizaje y cohesión comunitaria. En la presente edición, los talleres benefician directamente a 50 estudiantes y sus familias, quienes participan de jornadas de capacitación técnica en pastelería y manualidades. Las sesiones prácticas se desarrollan los días sábados en las instalaciones del CEPRO Gran Chimú, con el apoyo voluntario de docentes comprometidos con la formación para el trabajo y la inclusión social. El gerente regional de educación, Rufino Rodríguez, destacó el impacto de sostener esta iniciativa a lo largo del tiempo y la importancia de generar acciones articuladas que no solo atiendan las necesidades educativas de los estudiantes, sino que también involucren a sus familias. Estos talleres permiten que las familias desarrollen habilidades que pueden convertirse en emprendimientos y al mismo tiempo contribuyen a que nuestros estudiantes encuentren en su entorno familiar mayores condiciones para continuar sus estudios y alejarse de situaciones de riesgo, precisó el funcionario. Qué interesante, ¿verdad?, que se esté trabajando de esta manera para ayudar, impulsar a las familias a tener un emprendimiento, ¿no?, a generar, sea en la panadería, en la pastelería o en las manualidades, un trabajo que les dé ingresos adicionales, de repente a los que ya cuentan o a los que ya tienen. 7:12 a.m, amigos y amigas.

bueno, y disponen la libertad inmediata de mujer que atropelló y causó la muerte de vigilante en Trujillo tras reformular su pena por prisión suspendida. La segunda sala penal de apelaciones de la Corte Superior de Justicia de la Libertad dispuso la libertad inmediata de, bueno, acá están sus iniciales, de MPAC, condenada por el delito de homicidio culposo tras atropellar y causar la muerte del vigilante JMT en Trujillo, mediante la resolución número 38 del 7 de octubre del 2026. Los jueces reformaron la pena de 4 años, 6 meses y 26 días de prisión efectiva por una suspendida en su ejecución durante 2 años, sujeta al cumplimiento de las reglas de conducta. Los hechos ocurrieron el 3 de mayo del 2026, aproximadamente a las 9 de la noche, en la intersección de las calles Tallanes y Capullanas, en el distrito de Víctor Larco. Según la resolución, la mujer de iniciales MPAC conducía un vehículo Mercedes-Benz que se desvió hacia la acera e impactó contra

el señor de las iniciales JMT, quien trabajaba como vigilante y se encontraba sentado junto a la pared de un inmueble. El hombre fue trasladado al Hospital Belén de Trujillo y falleció el 8 de mayo a causa de las lesiones sufridas. El documento judicial señala que el dosaje etílico practicado a la conductora arrojó 1.84 gramos de alcohol por litro de sangre. Además, estableció que conducía con la licencia vencida desde el año 2022. En primera instancia, el tercer juzgado penal unipersonal transitorio de la unidad de flagrancia de Trujillo la condenó a 4 años, 6 meses y 26 días de pena privativa de libertad efectiva y le impuso la inhabilitación definitiva para conducir vehículos motorizados y fijó una reparación civil de 329.280 a favor de los sucesores de la víctima. Imagínense, amigos y amigas, pues, que se le dé una prisión preventiva a esta señora o a esta mujer que causó la muerte de una persona estando, pues, en estado etílico, ¿no? Y en estado etílico comprobado. ¿Cómo se le va a dar, pues, libertad cuando debería seguir purgando su pena dentro del penal en donde corresponde? Bueno, al resolver la apelación, la sala consideró que se cumplían los requisitos del artículo 57 del Código Penal para suspender la ejecución de la pena. Entre los elementos evaluados, indicó que la condenada carecía de antecedentes penales, contaba con arraigo domiciliario, familiar y laboral y había aceptado los cargos efectuados pagos a cuenta de la reparación civil por 130.000 soles. También señaló que no existían denuncias por incumplimiento de reglas de conducta ni se había acreditado una imputación por omisión de auxilio o fuga del lugar del accidente. Los magistrados precisaron que la gravedad del resultado no impedía por sí sola suspender la ejecución de la condena. Al respecto, la resolución sostiene la gravedad del resultado por sí sola no determina la improcedencia de la suspensión. En consecuencia, la pena quedó suspendida por 2 años, periodo durante el cual el señor o la mujer de las iniciales MPAC deberá comparecer cada 60 días ante el juzgado de ejecución, no cambiar de domicilio sin autorización judicial, cumplir con el pago de reparación civil y no cometer un nuevo delito doloso. Y la sala confirmó la inhabilitación definitiva para conducir cualquier tipo de vehículo motorizado al considerar que la medida se ajustaba al artículo 36, inciso 7 del Código Penal. Los jueces tuvieron en cuenta que la conductora manejaba con licencia vencida y bajo los efectos del alcohol, circunstancias que según la resolución justificaban mantener la sanción para proteger la seguridad vial. Por otro lado, los magistrados elevaron la reparación civil de 329.000 soles 280 a 400.000 a favor de los sucesores del señor que fallecido. El nuevo monto comprende 18.000 por daño emergente y 161.000 en la parte 161.280 soles por lucro cesante y 120.000 por daño moral y 100.720 por daño a la persona según el detalle consignado en la parte resolutiva. Asimismo, dispusieron la libertad inmediata de la mujer de iniciales MPAC, medida que deberá ejecutar el Instituto Nacional Penitenciario INPE siempre que no exista otro mandato de detención vigente en su contra. Bueno, así está esta situación de esta señora que atropelló a un vigilante.

0: 7:19 y tenemos la llamada del señor Lorenzo Rojas Salinas, quien nos manifiesta que él es poblador del caserío La Morada, y es el caserío La Morada parte baja, y están sin luz. ¿Desde cuándo, señor, están sin luz? Dice que desde el domingo están sin luz. Están sin luz. Cuéntenos más detalles, sí, señor.
1: Sí, estamos sin luz y necesitamos ya hoy día vueltas a iniciar las clases ayer porque realizó un nuevo estudio, pero hoy vuelta les necesita a los niños la luz para que estudien. Nosotros estamos acostumbrados con la luz, señorita, estamos tristes, no hay nada.
0: ¿En la parte baja hay otra institución educativa aparte de la que hay en La Morada?
1: No, en la parte baja nomás, parte baja no hay luz.
0: Ya, pero usted dice que también en la institución educativa no hay luz. ¿En qué institución educativa?
1: No, y si hay luz, lo que ayer no había estudio, hoy día de ahí en La Morada parte baja, nomás solo en esta zona nomás no hay luz. Estamos sufriendo 3 días de celulares, de la luz que nos alumbramos.
0: Ya,
1: señorita.
0: ¿Cuántos pobladores más o menos son?
1: Bueno, no lo tengo al corriente, somos hartos, señorita, La Morada parte baja, medio caserío.
0: Muy bien, entonces a los señores de Hidrandina hacer el llamado para que vayan a revisar y reponer el servicio, que desde el domingo, desde la granizada que tuvieron, ya no tienen servicio eléctrico y es urgente. Así es que el llamado a nuestros amigos de Hidrandina, y le agradecemos al señor que nos reitera su nombre, por favor.
1: Lorenzo Rosas Salinas.
0: Lorenzo Rosas Salinas, al señor Lorenzo Rosas Salinas le agradecemos que llame para comunicar esta necesidad urgente de tener el servicio eléctrico. Así es que hacemos el llamado a nuestros amigos de Hidrandina que se constituyan al lugar y vean cuál es la dificultad, en qué es lo que está fallando, o de repente con esta granizada, ¿no? Se han caído cables y hay otros, cosas que ellos tengan que arreglar. Muchas gracias, señor Lorenzo.
1: Muchas gracias, señorita, por el aviso.
0: Muy bien, agradecemos a las personas que nos llaman al 97-6461-954, teléfonos de Chami Radio, para cualquier situación o emergencia, ¿no? En este caso, pues, a nuestros amigos de Hidrandina hacemos el llamado para que inmediatamente se constituyan al sector, al caserío La Morada parte baja, porque no tienen servicio eléctrico. Ya son 3 días. Así es que, por favor, a los señores de Hidrandina, pues constitúyanse a La Morada parte baja para que vean cuál es el problema que por qué no están recibiendo el servicio eléctrico. 7:22.

0: 7:23 y amigos y amigas, pues la región La Libertad ingresa a etapa crítica por casos de dengue. La Gerencia de Salud mostró su preocupación por el avance de esta enfermedad que desde fines de septiembre va dejando 1,000 pacientes por semana. En La Libertad se registran 12,000 personas entre confirmadas y sospechosas de este mal. Además, hay 3 fallecidas y 43 internados en diversos hospitales. La jefa de epidemiología de la Gerencia de Salud de La Libertad, Ana María Burga, confirmó que la región ingresó a una etapa crítica por el dengue al reportar más de 1,000 infectados por semana, siendo las provincias de Trujillo, Virú y Chepén las que más preocupan porque concentran el 92% de pacientes. La especialista reveló que en este departamento se han reportado 12,000 casos de esta enfermedad entre probables y confirmados. Además, este mal hasta el momento va dejando 3 fallecidos y tiene a 43 personas hospitalizadas. Ana María Burga detalló que debido al incremento de temperaturas por la llegada del fenómeno del Niño, se espera que los pacientes con dengue aumenten en los próximos días, ¿no? Y en estos momentos ella ha manifestado: estamos entrando en una etapa crítica desde las 2 semanas, desde las 2 últimas semanas. Tenemos reportado más de 1,000 casos por semana y esto es sumamente preocupante y tiene una explicación clara. Todos sabemos que ya estamos en el inicio del fenómeno del Niño y la temperatura ambiental en promedio ha aumentado. La temperatura es una incubadora para los huevos del vector y hace que rápidamente se reproduzcan y tengamos una mayor población de zancudos, pues indicó a medios regionales. La jefa de epidemiología detalló que la provincia de Trujillo reporta el 56% de pacientes y acá los distritos en donde se ha extendido la enfermedad son El Porvenir, Florencia de Mora, La Esperanza y Trujillo. En zona este, que es la zona más álgida porque está a más altura, el abastecimiento de agua no es regular las 24 horas del día y por eso las familias se ven obligadas a almacenar agua en recipientes, manifestó. Las otras 2 provincias que preocupan son Virú y Chepén. Estas son las 3 provincias que nos están causando problemas, acotó. Bueno, entonces, amigos y amigas, estamos en alerta, ¿no?, por los 1,000 casos semanales que se presentan en Trujillo, en La Libertad, por los casos de dengue. Y el gerente regional de salud, Gerardo Florian Gómez, aseguró que de los 12,000 casos de dengue, hasta el momento se han confirmado 8,001. La provincia de Trujillo, con 4,100 personas con esta enfermedad, concentra la mayoría de infectados con este mal y le sigue Virú con 2,800 pacientes. Así es que las medidas es, pues, sí, recoges agua en recipientes, ¿no? Tapa tus recipientes herméticamente para que el vector no se reproduzca ahí. Y seguramente, y ojalá, tomen las medidas de fumigación en las zonas donde hay mayor presencia de esta enfermedad. 7:27, amigos y amigas, vamos a la pausa publicitaria de la hora.
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3: 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Reiteramos este aviso, amigos y amigas. 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Y más comunicados, oportunidad de trabajo. Atención, se necesita señorita para trabajar en servicio doméstico en la ciudad de Trujillo, cama adentro. Las interesadas, comunicarse al celular 9937-67281. Oportunidad de trabajo, se necesita señorita para trabajar en servicio doméstico en la ciudad de Trujillo, cama adentro. Las interesadas, comunicarse al celular 99-3767-281. Les reiteramos, 99-3767-281. Hasta acá nuestro bloque de comunicados.
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3: A esta hora, amigos y amigas, a las 7:36, compartimos la reflexión del Evangelio en la luz de la palabra.
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4: El Evangelio de hoy está tomado según San Lucas, capítulo 11, versículos 37 al 41. En aquel tiempo, cuando Jesús terminó de hablar, un fariseo le rogó que fuese a comer con él. Él entró y se puso a la mesa. Como el fariseo se sorprendió al ver que no se lavaba las manos antes de comer, el Señor le dijo:
5: ustedes los fariseos limpian por fuera la copa y el plato, pero por dentro rebosan de rapiña y maldad. ¡Necios! ¿El que hizo lo de fuera no hizo también lo de dentro? Con todo, den limosna de lo que hay dentro y lo tendrán limpio todo.
4: Palabra del Señor.
6: Continúa el viaje de Jesús camino de Jerusalén. Lucas sitúa en este contexto una serie de recomendaciones y episodios. Durante 3 días escucharemos sus duras acusaciones contra los fariseos. Los fariseos no eran malas personas. Eran cumplidores de la ley, deseosos de agradar a Dios en todo, pero tenían el peligro de poner todo su empeño solamente en lo exterior, de cuidar las apariencias, de sentirse demasiado satisfechos de su propia santidad. Por eso les ataca Jesús, con el deseo de que reflexionen y cambien. Tal vez no haya que pensar que dijo todo esto precisamente en casa del fariseo que le había invitado a comer. Es un recurso literario de Lucas, agrupar las varias enseñanzas de Jesús contra las actitudes de los malos fariseos. Mateo y Marcos la sitúan en otro contexto. Hoy la acusación es que los fariseos cuidan lo exterior, limpiarse las manos, purificar los vasos por fuera y descuidan lo interior. Por dentro rebosan de robos y maldades. Lo de dar limosna es uno de los temas preferidos de Lucas, pero no se sabe a qué se puede referir lo de dar limosna de lo de dentro. Darse a sí mismo, su tiempo, su interés, dar desde dentro, con el corazón y no solo con apariencia exterior. Los detalles exteriores, que pueden ser legítimos, sin embargo, no son tan importantes como las actitudes interiores. Claro que hay gestos externos y ritos celebrativos en nuestra vida de fe. El mismo Jesús nos encargó, por ejemplo, que hiciéramos el doble gesto del pan y del vino, en memoria suya. Lo que desautoriza aquí es que nos quedemos en mero formalismo, que nos contentemos con lo exterior, cuando los gestos deben ser signo de lo interior. Nosotros no nos escandalizamos ahora si alguien no se lava las manos, por asuntos religiosos, pero no sanitarios. Pero puede haber escándalos farisaicos equivalentes. Si nos contentamos con limpiar lo de fuera, mientras que lo de dentro lo tenemos impresentable. Si ponemos demasiado énfasis en detalles insignificantes y casi hacemos depender de ellos la justicia o la salvación de alguien, ¿qué es lo que nos preocupa? ¿El ser o el parecer? ¿Cumplir los ritos externos o la conversión y la pureza del corazón? Nuestra religión es religión del deber o religión de la fe y del amor. Pidamos al Señor que nuestro camino de seguimiento a Cristo sea verdadero y auténtico, buscando el cambio sincero desde dentro y sea manifestado en signos externos. Que Dios te bendiga.
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3: 7:41, amigos y amigas, 7:41. Vamos con más información, esta vez del panorama nacional. La presidenta de la República, Keiko Fujimori, anunció este lunes 12 de octubre el restablecimiento de la expulsión de estudiantes por faltas graves en instituciones educativas del país. La medida fue presentada en Chaclacayo durante la exposición de los lineamientos para la gestión de la disciplina escolar tras los hechos de violencia registrados en el Liceo Naval Almirante Guise, en San Borja. El anuncio contempla un sistema de sanciones progresivas para corregir las conductas inadecuadas y establece la posibilidad de separar definitivamente a los alumnos que incurran en faltas graves o reiteren comportamientos sancionables. Por su parte, el ministro de Educación, José Antonio Chang, explicó que la acumulación de 3 suspensiones durante el año constituirá un motivo para la expulsión definitiva, de acuerdo con los criterios anunciados por el sector. Pese al anuncio, todavía no existe norma o decreto oficial publicado por el Estado peruano. Y durante la presentación de los lineamientos, Keiko Fujimori señaló que la disciplina escolar contemplará medidas graduales con el objetivo de ofrecer oportunidades para que los estudiantes corrijan su comportamiento. El esquema comenzará con amonestaciones, sanciones leves, orientadas a que los alumnos comprendan las normas de convivencia y aprendan de sus faltas. Más noticias nacionales, 7:43. El coordinador del Gabinete de Asesores del Jurado Nacional de Elecciones, Jorge Valdivia, indicó a un medio nacional que el Consejo Municipal deberá decidir quién asume como alcalde aplicando la Ley Orgánica de Municipalidades. Serán ellos quienes solicitarán la entrega de credencial al Jurado Nacional de Elecciones. El Jurado Nacional de Elecciones buscaría evadir la responsabilidad de decidir si proclama a Rafael López Aliaga como alcalde de Lima y en su lugar dejaría la última palabra al Consejo Municipal. Al menos eso dejó entrever el coordinador del Gabinete de Asesores del Jurado Nacional de Elecciones, Jorge Valdivia. Según explicó, el conducto regular es que los jurados electorales especiales proclamen a los candidatos ganadores conforme al cargo que han postulado. Cuando estos asuman su función, notarán que no tienen alcalde y deberán aplicar la Ley Orgánica de Municipalidades para definir quién toma su función. Después, debido a que se necesita que el Jurado Nacional de Elecciones entregue las credenciales, el Consejo Municipal deberá realizar un expediente llamando a candidato no proclamado para solicitar las credenciales tanto para el que ocupará el puesto de alcalde como el que completará el número de regidores. Ahí es donde se debe resolver el tema de credenciales, dijo Valdivia al referido medio. Muy bien, hay también empate. Y bueno, deberían amigos y amigas, debería el jurado electoral, el Jurado Nacional de Elecciones, pues hacer presencia activa en estos casos, ¿no? En los resultados tanto de elecciones regionales y municipales. Muy bien, y en el panorama eclesial, amigos y amigas, les contamos en el panorama eclesial, les contamos acerca de del Papa León XIV, que será hospitalizado el día de hoy, martes, en el Gemelli de Roma para operarse del nódulo pulmonar. El Papa ingresará el día de hoy, el 13 de octubre, al Policlínico Gemelli de Roma para someterse a una operación destinada a extirpar un nódulo pulmonar detectado durante una revisión médica de rutina. El Papa León XIV ingresará este 13 de octubre al Policlínico Gemelli para someterse a una operación destinada a extirpar un nódulo pulmonar. La lesión se detectó durante una revisión médica de rutina y, de acuerdo con la información difundida por la Santa Sede, fue identificada en una etapa muy temprana. Los especialistas recomendaron la intervención y estiman que el pontífice permanecerá hospitalizado alrededor de una semana. Asimismo, todas las audiencias del Papa quedan canceladas hasta el 20 de octubre, anunció el Vaticano. El propio Papa León XIV anunció de la cirugía el domingo 11 de octubre, después del rezo del Ángelus. Luego el Papa mantuvo su agenda antes de la hospitalización y a sus 71 años cumplió su compromiso de en la mañana del lunes con total normalidad, pese a su próximo ingreso hospitalario, ¿no? Y bueno, estamos indicándoles, amigos y amigas, que el día de hoy tendremos mayor información con respecto a esta operación que se realizará, según indicaciones de los médicos, en no sé si en las próximas horas o el día de mañana. 7:47, vamos a mensajes importantes y retornamos con las notas internacionales y deportes.
9: El Papa León XIV nos invita a unirnos a su oración.

Dios de la vida, tú conoces lo más íntimo de nuestro corazón, las luces y sombras que nos habitan, las heridas silenciosas que a veces nadie ve. Hoy te presentamos a nuestros hermanos y hermanas que enfrentan dificultades en su salud mental, que sufren en soledad, con ansiedad, depresión o cualquier otra enfermedad mental. Tú nos llamas por su nombre con ternura y en ti encuentran dignidad y esperanza.

Perdónanos por las veces que hemos mirado hacia otro lado, alimentando el estigma y la discriminación hacia las personas con enfermedades mentales. Haz que tu iglesia sea casa abierta, espacio seguro, donde todos tengan lugar, comunidad que acompaña y no descarta, que escucha sin juzgar y que se acerca sin miedo.

0: Te pedimos, Señor, por quienes cuidan, profesionales, familiares, voluntarios, hombres y mujeres que con paciencia y amor tienden puentes de comprensión y consuelo. Dales fortaleza y compasión para sostener. Envía tu Espíritu sobre nosotros para que aprendamos a acoger y integrar el cuidado de la salud mental en la vida y en la misión de nuestras comunidades y de toda la Iglesia. Y así lleguemos a ser un signo vivo de tu misericordia, que nunca abandona y siempre restaura. Amén.
1: En este tiempo ordinario, Dios nos llama a alcanzar esa madurez de la vida espiritual que nos permite vivir precisamente de manera extraordinaria lo ordinario. Juan Pablo II.
2: Mamita, ¿y por qué le llaman tiempo ordinario?
1: Buena pregunta, hijita. En este tiempo, todos los fieles estamos llamados a seguir paso a paso la vida de Jesús y vivir con esperanza su voluntad.
2: A mí me encantan sus parábolas, mamita, porque nos ayudan a vivir como a Él le gustaría.
1: Cierto, hijita. Y precisamente, este tiempo nos invita a conocer todo lo que hizo nuestro Señor Jesús cuando estuvo aquí, en la tierra.
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1: El padre Guillermo José Chaminade nos invita a descubrir en la celebración eucarística la presencia sacramental de Jesús que se hace compañero de camino en esta peregrinación que es la vida. Reconocer al Señor al partir el pan nos ayuda a reconocerlo caminando a nuestro lado cada día, acompañando nuestra vida personal y comunitaria.
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0: 7 de la mañana con 55 minutos, amigos y amigas, y nos vamos despidiendo con esta información de con esta información en el programa Chami Noticias. España limita el voto de descendientes de exiliados por ley de nietos y mantiene la suspensión para las elecciones en noviembre. El Tribunal Supremo mantuvo la suspensión del derecho al voto de ciudadanos que obtuvieron la nacionalidad española mediante la ley de nietos para elecciones generales del 29 de noviembre. La resolución podría afectar a 163.020 personas y establece un plazo de 5 días para presentar alegaciones. Y pues en deportes, amigos y amigas, Perú celebra 2 premios individuales. A las jugadoras de la bicolor fueron reconocidas en el sudamericano de vóley sub-19. Pues la selección peruana femenina de vóley sub-19 cerró su participación en el sudamericano de Maracaibo, Venezuela, con 2 representantes entre las mejores jugadoras del campeonato. Marcela Manrique fue elegida como la mejor armadora y Catalina Romero recibió el premio a la segunda mejor central, distinciones que reconocen el desempeño de ambas durante el torneo continental. Con esto, amigos y amigas, nos despedimos de Chami Noticias.
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1: Con esta alegría de siempre, iniciamos el programa Conocer para Amar. Te saluda Sandra Landauri y se queda contigo hasta promediar las 9 de la mañana. Hoy, como siempre, tendremos un programa dedicado al carisma marianista. Estaremos conversando con Carlitos Rivera con respecto a este mes misionero, este mes de misión. Y pues, cómo veía la misión el fundador de la familia marianista, Guillermo José Chaminade. Bienvenidos amigos y amigas de Otuzco, Santiago de Chuco, Gran Chimú y Julcán también. A todos ustedes siempre en nuestras oraciones, rogando para que el Señor derrame muchas bendiciones sobre ustedes, especialmente con las personas que necesitan de nosotros, ¿no? De nuestro apoyo, de nuestra ayuda, de nuestro cariño, de ese acompañamiento y ese consuelo. Iniciamos el programa 8 de la mañana con 4 minutos, 8 con 4 minutos. Vamos con este temita.

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5: Ocho de la mañana con 10 minutos y siempre compartimos con ustedes a esta hora una oración, ¿no? Esta oración es una oración marianista, la hemos compartido ayer y el día de hoy también vamos a compartir esta oración. Pues es una oración de consagración a nuestra Madre, la Virgen María. Pero usted, señor, señora, amigo y amiga, usted puede poner también sus intenciones en la oración que vamos a hacer. Esta es una oración a la cual invitamos a todos que lo hagamos juntos. Nos ponemos en presencia del Señor diciendo en el nombre del Padre, del Hijo, del Espíritu Santo. Amén. Señor Dios nuestro, para salvar a todos los hombres y conducirlos a ti, nos has enviado a tu amado Hijo, que se hizo hombre naciendo de la Virgen María. Concédenos el ser formados por ella a semejanza de su Hijo primogénito y ayúdanos a participar en el amor de Cristo para con su Madre. Tú has asociado a María al misterio de tu Hijo para que sea ella la nueva Eva, la madre de todos los vivientes. Confirma la alianza que con ella hemos contraído y que nuestra consagración prolongue sobre la tierra su caridad maternal y haga crecer a la Iglesia, cuerpo místico de tu Hijo nuestro Señor. Amén. El Padre, el Hijo y el Espíritu Santo sean glorificados en todas partes por la Inmaculada Virgen María. Amén.
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0: Muy buenos días, Sandrita, ¿qué tal? Una alegría nuevamente estar compartiendo contigo y nuestros amigos de Chami Radio en esta oportunidad.
1: Seguimos conversando sobre el carisma marianista, ¿no? Y uno de los detalles del carisma marianista es estar en misión, ¿no? Siempre Guillermo José Chaminade mencionaba esto.
0: Exactamente. El padre Chaminade, si un rasgo, una característica tenía el padre Chaminade, así como la madre Adela, es que eran misioneros, ¿no? Misioneros. Se consideraban personas que tenían una misión a cargo y que había que trabajar en esa misión, y esa misión era encomendada por Dios, ¿no? Encomendada por Dios, y para eso tenían, no estaban solos, estaban acompañados por la Virgen María, por la presencia de otros hermanos, por la fuerza que nos da el Señor Jesús, ¿no? Y ellos trataban de desarrollar su misión incansablemente. Es una cosa que realmente habría que admirar, porque Chaminade y Adela lo hicieron en tiempos muy difíciles, de cambios, de... Y lo hicieron también en un tiempo que realmente yo diría que de alguna forma hasta un tiempo récord, ¿no? O sea, entre los cambios que hubieron por la Revolución Francesa, los exilios de ambos, porque tanto la madre Adela como Chaminade salieron del país y luego retornaron, pues pasaron muy pocos años, ¿no? En el lapso de 30 años probablemente, la familia marianista se fue formando, ¿no? Se fue creando, ¿no? Esto que ahora ya pasa el bicentenario, ¿no? Y hemos pasado el bicentenario, más de 200 años como familia, pues empezó, pues, gracias a dos misioneros, ¿no? Que pusieron mucho de su parte.
1: Lo curioso es que el padre Guillermo José Chaminade, después de su exilio, tal como habíamos conversado en otros programas, él volvió para pedir ser misionero apostólico.
0: Así es, así es. El padre Chaminade, la verdad es que tenía una intuición, y esto lo habíamos conversado hace poco, ¿no? Hablando de la Virgen del Pilar. Allá en Zaragoza él tiene un momento de reflexión importante y de preparación y también de proyección, ¿no? Hacia adelante, lo que iba a venir, iba meditando a los pies de la Virgen del Pilar todo lo que iba, lo que él quería hacer para su experiencia pastoral y misionera, ¿no? Y al retornar en especial a Francia. Él se veía que tenía que retornar a recristianizar su país, y fue preparando su experiencia. Y él tuvo una intuición muy importante, ¿no? La primera, de recristianizar, pero al estilo los primeros años de nuestra vida cristiana, como lo hicieron los apóstoles, que fue, pues, este nacer de nuestra iglesia, él lo tomó como un renacer, ¿no? Entonces, al volver, él pidió, como tú lo has dicho muy bien, le pidió a la iglesia, al Vaticano, a la Santa Sede, le pidió lo puedan nombrar, ¿no? con este encargo de misionero apostólico. Y es así que en el año 1801 se le constituye oficialmente con este encargo, ¿no? De misionero apostólico. Ese encargo, qué facultades te da, ¿no? O qué posibilidades te da. Pues una muy sencilla. Cuando uno participa de la iglesia, siempre tiene un lugar donde vives, ¿no? Un lugar, una jurisdicción, una zona. Bueno, cuando tú perteneces a una parroquia, que es la zona donde vives, pues tus límites son dentro de ese espacio. ¿Qué es lo que permitía al padre Chaminade el ser misionero apostólico? El poder evangelizar no solo en ese espacio de la parroquia, o en esa zona donde podía él participar o convivir, ¿no? Sino poder ir a otros lugares a seguir haciendo misión. Y él lo veía como algo muy importante, el expandir la evangelización, el expandir la fe, ¿no? A todos los que necesitaran. Y él lo tomó como un encargo muy importante, lo hizo un ministerio propio, y así fue formando, ¿no? Lo que fue luego la congregación mariana, las fraternidades, lo que ahora nosotros llamamos comunidades laicas marianistas, y la familia marianista en sí, desde los religiosos, las religiosas y la alianza marial. Todo esto se fue conformándose, ¿no? A raíz de que el padre Chaminade tuvo esta intuición, esta visión de evangelizar más allá, no quedarnos solo en donde estamos, sino siempre ir un paso más.
1: ¿Cómo nosotros podemos imitar, ¿no?, a Guillermo José Chaminade en este tiempo? Mucha gente se pregunta, ¿cómo puedo yo hacer misión? ¿Cómo puedo yo, por ejemplo, ser campesino y hacer misión?
0: En principio, Así como Chaminade salió de sus fronteras, con esto de ser misionero apostólico, como te digo, hay un espacio, pero él salió de ese espacio, quiso evangelizar más allá. Nosotros, lo primero que nos llama este tiempo es a salir de nuestras fronteras mentales. Eso es muy importante. En un tiempo en el que estamos, en esta sociedad en la que vivimos, hay muchos cambios y hay muchas cosas en las que a veces pensamos que lo que siempre hacemos está bien y no siempre está bien. O mejor dicho, puede ser que esté bien, pero se puede hacer de otra forma también y que sea mejor. Entonces, hay que ir rompiendo nuestros esquemas mentales, ir conociendo más al Señor, ir aprendiendo de los demás. Esa es una forma de salir de nuestros límites, ¿no? De arriesgarnos como se arriesgó Chaminade, porque él al salir de sus fronteras, pues también se arriesgó a que fuera rechazado, a que no funcione, a que gente no lo quisiera. Era un tiempo, como te digo, muy convulsionado. Estamos también nosotros en este momento de nuestra era de la sociedad, estamos en un tiempo que también tiene sus complicaciones. Bueno, una de esas complicaciones es que a veces nuestras personalidades han ido cambiando, el mundo ha ido cambiando, y hay que empezar a salir un poquito de nuestras fronteras mentales, de pensamiento, e ir un poco más allá. Y siempre ir, en cada cosa que hacemos, ir descubriendo qué es lo que nos dice Dios. Ante cada situación que pase, ¿qué me dice Dios a mí? ¿Qué es lo que quisiera Dios? Y esto no es solamente desde nuestro pensamiento, hay que contrastarlo con una persona de fe que pueda ayudarnos, con un religioso, con un laico de experiencia, que nos ayude a meditar y a entender mejor. Esa es la primera, salir de nuestras fronteras mentales. Otra que puede ser salir de nuestras fronteras emocionales. A veces nosotros también vivimos una vida un poco difícil, en la que a veces pasan problemas, y eso a veces nos impide ir más allá, ¿no? Nos impide estar con los demás. Pues tratemos de romper esos límites, esas barreras, para acercarnos a los demás, con las diferencias que cada uno tenga, ¿no? En especial el cristiano tiene por complicación que muchas veces va a ser rechazado. Y a veces nosotros, a nadie le gusta realmente ser rechazado, ¿no? Que tú llegues diciendo soy cristiano, Dios te bendiga, y que alguien te diga no, ahí nomás, ¿no? A veces es muy difícil, pero es una barrera que hay que romper, es una frontera que hay que cruzar, ¿no? Más allá de que nos rechacen, más allá de que nos digan que no, que nos cierren la puerta, nosotros los cristianos tenemos que tener claro que seguimos un mensaje, que seguimos una felicidad, que es la felicidad de estar en Dios.
1: Pensamiento de Guillermo José Chaminade, de repente nos ayude, ¿no?, a reflexionar, a pensar qué estamos haciendo por llevar a Cristo a los demás. Yo conozco del Señor muy bien qué estoy haciendo en mi vida para dar testimonio a los demás, porque hacer misión también puede ser en mi trabajo, en mi comunidad, ¿no? Que me observen que soy un buen padre, un buen trabajador, ¿no?, un buen esposo o una buena esposa, una buena hermana, etcétera, ¿no? Hay un sinnúmero de acciones que podemos hacer y poner en el centro los valores cristianos para que la gente de ese testimonio vea y diga, esas son personas que realmente aman al Señor y están viviendo el carisma marianista.
0: Así es, Sandrita. Hay que estar en todos lados, reconociéndonos que somos pecadores, que no somos perfectos, que también nos equivocamos, pero que queremos llevar un mensaje, un tesoro que se nos ha dado, que es el tesoro de Dios, del amor de Dios, ¿no?, que está en nosotros. Y eso lo llevamos. ¿Y con qué empieza a llevarse ese tesoro? El Papa Francisco lo ha dicho muchas veces, el tesoro se lleva con una sonrisa. A partir de ahí se nota cuando eres cristiano, cuando te cuesta ser un poquito, ¿no?, mejor cristiano, ¿no? El cristiano de verdad sonríe, está alegre, porque más allá de las dificultades, tiene a Dios en su vida. Y no estamos solos, siempre estamos con la Virgen, estamos con Jesús de la mano, que siempre nos acompañan y que no nos dejan, no nos sueltan.
1: Muy bien, es lo más importante. Muchas gracias, Carlitos. Nos reencontramos la otra semana.
0: Nos vemos. Cuídense.
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2: Con 31 minutos, amigos y amigas, así es, la familia marianista, pues tiene el legado del Beato Guillermo José Chaminade, fundador de la familia marianista, quien nos dejó un mensaje que sigue vivo y nos anima a continuar nuestra misión, ser misioneros permanentes, llevando a Jesús a los demás con fe, creatividad y amor. Chaminade vivió en una época de grandes dificultades para la iglesia. Sin embargo, en lugar de rendirse ante los desafíos, confió en Dios y buscó nuevas maneras de anunciar el Evangelio. Él comprendió que la fe no debía quedarse solamente en las palabras, sino convertirse en acciones concretas que transformaran la vida de las personas. Una de sus grandes convicciones fue que María es el camino para llegar a Jesús. Por eso invitó a los cristianos a ser el ejemplo de la Virgen María, llevando a Cristo a todos los lugares y compartiendo su amor con quienes más lo necesitan. También comprendió que la misión no era tarea de una sola persona, sino una responsabilidad compartida que se fortalece cuando trabajamos unidos en comunidad. ¿Y qué significa para nosotros vivir en misión? ¿No? Tener misión, estar en misión permanente. Significa comprender que nuestra misión no termina cuando acaba una celebración, una actividad, un encuentro. Ser misioneros, tal como decíamos o conversábamos con Carlitos Rivera, significa anunciar a Jesús todos los días con nuestras palabras, con nuestras actitudes, con el servicio a los demás y con el compromiso de construir un mundo más humano, fraterno y solidario. Chaminade nos enseña también que debemos saber responder a los desafíos de cada época. Los tiempos cambian y por eso necesitamos encontrar nuevas formas de evangelizar utilizando nuestros talentos y los medios que tenemos a nuestro alcance para llegar especialmente a quienes más lo necesitan. El mensaje de Jesús. Hoy, siguiendo su ejemplo, estamos llamados a preguntarnos qué estamos haciendo para llevar a Cristo a nuestra familia, a nuestra comunidad y a quienes todavía no conocen su amor. Bueno, que el legado de Guillermo José Chaminade nos impulse a renovar nuestro compromiso misionero, que unidos como familia marianista y de la mano de María seamos capaces de anunciar el Evangelio con alegría, valentía y esperanza, que nuestra misión no se detenga, que nuestra fe se haga vida y que Jesús llegue a través de nosotros a cada corazón. Que María nos acompañe siempre y que vivamos con entusiasmo nuestra misión permanente, en donde estemos amigos y amigas. Bueno, con esto pues culminamos esta bonita reflexión sobre el estar en misión y qué es lo que significa para nosotros hoy en día. Hasta aquí esta secuencia en un solo corazón. 8:34 minutos.

8 de la mañana con 40 minutos. A esta hora compartimos el santo para el día de hoy. Pues el santo para el día de hoy es San Eduardo III, el Confesor. Hoy recordamos la vida de San Eduardo III, el Confesor, rey de Inglaterra, un hombre que nos dejó un gran ejemplo de fe, humildad, justicia y caridad. Su vida nos enseña que la verdadera grandeza no está en el poder ni en las riquezas, sino en la capacidad de servir a los demás con un corazón lleno de amor a Dios. San Eduardo nació alrededor del año 1003 y vivió en una época marcada por conflictos políticos y dificultades para su pueblo. Después de pasar varios años en el exilio, regresó a Inglaterra y fue coronado rey en el año 1042. Durante su reinado procuró mantener la paz, administrar justicia y proteger a los más necesitados, aunque tenía la autoridad de un monarca. Se distinguió por su sencillez y su profunda vida de oración, por su amor a Dios y su testimonio de vida cristiana. Recibió el nombre de El Confesor, título que se daba a quienes vivían y defendían la fe sin morir como mártires. Entre las virtudes más importantes de San Eduardo encontramos la fe, la humildad, la justicia, la generosidad, el deseo de vivir en paz. Su ejemplo nos invita a confiar en Dios en momentos difíciles, a tratar a todas las personas con respeto, a actuar con honestidad y ayudar a quienes atraviesan necesidades. También nos recuerda que debemos utilizar nuestras responsabilidades, por pequeñas que sean, para hacer el bien y construir una sociedad más fraterna. Bueno, amigos y amigas, ¿cómo podemos imitar hoy a San Eduardo? No necesitamos ser reyes para seguir sus enseñanzas. Podemos hacerlo en nuestra familia, siendo comprensivos, serviciales, en el trabajo o en los estudios, actuando con responsabilidad y honradez, y en nuestra comunidad promoviendo la reconciliación y ayudando a quienes más lo necesitan. La santidad se construye cada día mediante pequeños gestos de amor, servicio y fidelidad a Dios. Que San Eduardo III, el Confesor, interceda por nosotros y nos ayude a vivir una fe auténtica, a gobernar nuestras propias acciones con sabiduría y a poner dones al servicio de los demás, y que su ejemplo nos recuerde que cuando Dios ocupe el primer lugar en nuestra vida, podemos ser instrumentos de paz, justicia y esperanza en el mundo. Muy bien, amigos y amigas, este ha sido el santo para el día de hoy. 8:43, amigos y amigas, y a esta hora pues compartimos nuestras notitas eclesiales.

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1: Bueno, amigos y amigas, y les contamos que el Papa León XIV ya ingresa al Hospital Gemelli para ser operado. La sala de prensa de la Santa Sede ha comunicado que el Papa ha acudido al Policlínico Gemelli de Roma para ser operado la tarde de hoy de un nódulo pulmonar. El Papa León XIV ha ingresado al Policlínico Universitario Agostino Gemelli de Roma para la operación de un nódulo en el pulmón, como él mismo lo había anunciado el domingo pasado luego del rezo del Ángelus. La sala de prensa de la Santa Sede comunicó al final de la mañana de este 13 de octubre que, tal como había anunciado el Papa León, ha acudido al Policlínico Universitario Agostino Gemelli para ser ingresado y esta tarde será operado de un nódulo pulmonar por el equipo médico de cirugía torácica dirigido por el profesor Stefano Margaritora. Según indica la sala de prensa, se facilitará más información a lo largo de la tarde de hoy. Muy bien, hoy sabremos y estaremos pendiente al tanto de la salud del Santo Padre. Y bueno, hasta el momento, pues lo único que ha dejado por encargado a otros responsables del Vaticano, pues son algunas actividades que él tenía programadas hasta el 20 de octubre, pero aún no se ha dicho nada sobre el viaje apostólico que tiene hacia América Latina. No, hasta el momento solo depende de cómo salga la operación y el mundo pues está rezando por el Papa León XIV y por su salud y para que todo salga bien en esta operación. Muy bien, amigos y amigas, esas son las notitas eclesiales que tenemos en este momento y hasta aquí este espacio. Vamos con mensajes importantes. 8 de la mañana con 46 minutos.
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Dios de la vida, tú conoces lo más íntimo de nuestro corazón, las luces y sombras que nos habitan, las heridas silenciosas que a veces nadie ve. Hoy te presentamos a nuestros hermanos y hermanas que enfrentan dificultades en su salud mental, que sufren en soledad, con ansiedad, depresión o cualquier otra enfermedad mental. Tú nos llamas por su nombre con ternura y en ti encuentran dignidad y esperanza.

Perdónanos por las veces que hemos mirado hacia otro lado, alimentando el estigma y la discriminación hacia las personas con enfermedades mentales. Haz que tu iglesia sea casa abierta, espacio seguro, donde todos tengan lugar, comunidad que acompaña y no descarta, que escucha sin juzgar y que se acerca sin miedo.

0: Te pedimos, Señor, por quienes cuidan, profesionales, familiares, voluntarios, hombres y mujeres que con paciencia y amor tienden puentes de comprensión y consuelo. Dales fortaleza y compasión para sostener. Envía tu Espíritu sobre nosotros para que aprendamos a acoger y integrar el cuidado de la salud mental en la vida y en la misión de nuestras comunidades y de toda la Iglesia. Y así lleguemos a ser un signo vivo de tu misericordia que nunca abandona y siempre restaura. Amén.
1: En este tiempo ordinario, Dios nos llama a alcanzar esa madurez de la vida espiritual que nos permite vivir precisamente de manera extraordinaria lo ordinario. Juan Pablo II.
2: Mamita, ¿y por qué le llaman tiempo ordinario?
1: Buena pregunta, hijita. En este tiempo, todos los fieles estamos llamados a seguir paso a paso la vida de Jesús y vivir con esperanza su voluntad.
2: A mí me encantan sus parábolas, mamita, porque nos ayudan a vivir como a Él le gustaría.
1: Cierto, hijita. Y precisamente, este tiempo nos invita a conocer todo lo que hizo nuestro Señor Jesús cuando estuvo aquí, en la tierra.
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1: El padre Guillermo José Chaminade nos invita a descubrir en la celebración eucarística la presencia sacramental de Jesús que se hace compañero de camino en esta peregrinación que es la vida. Reconocer al Señor al partir el pan nos ayuda a reconocerlo caminando a nuestro lado cada día, acompañando nuestra vida personal y comunitaria.
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0: Bueno, antes de despedirnos, amigos y amigas, vamos con el pensamiento para el día de hoy.
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0: Bueno, y el pensamiento con el cual culminamos es el siguiente: que la fe sea nuestra fuerza y nuestro consuelo en medio de las penas y contrariedades que sufrimos. Lo dice el beato Guillermo José Chaminade. Con esto nos reencontramos en otro momento, amigos y amigas. Sigan en la programación de Chami Radio 1140, señal de libertad. Permiso.

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4: De la mañana con un minuto. ¿Qué tal, amigos y amigas? ¿Cómo están ustedes? Muy buenos días. Iniciamos esta mañana de hoy con sol radiante aquí en Otuzco, capital de la fe, y con la alegría de poder ingresar a sus hogares a través de los 1140 de la amplitud modulada. Somos Chami Radio, señal de libertad en ¿Qué tal, Caleo?
5: ¡Bravo!

A esta hora llega la Bella Luz con este bonito tema musical acompañándote en esta linda mañana de hoy. Saludos para toda la gente linda que a esta hora está conectada de los 11:40 de la amplitud modular. Somos Chambi Radio, señal de libertad. ¡Bravo!

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1: Y nos vamos recorriendo el Perú.
2: 9 de la mañana, 21 minutos. 9, 21 minutos.

La Morada, parte baja, desde el domingo aproximadamente a las 4 de la tarde. No tienen energía eléctrica. 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Por favor, ir a verificar.

la mañana con 24 minutos. Saludamos en el pueblo menor de San Ignacio, caserío Chuite, para el Club Deportivo Familia Reyes. Ellos son Elidio Reyes, Omar Reyes, Jefferson Reyes, Cheme Reyes, Biche Reyes. Gracias por su fiel sintonía, amigos y amigas. A disfrutar de su canción. Felicidades.

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3: 9:30 a.m. A esta hora compartimos una bonita reflexión para hoy, 13 de octubre del 2026. Secretos para el alma. Camina alegre entre el ruido y la prisa, pensando en la paz que se puede encontrar en el silencio. En cuanto sea posible y sin renunciar a tus convicciones, mantén buenas relaciones con todos. Escucha con atención a los demás, aun al que te parece torpe e ignorante, porque toda persona tiene un valor incalculable. Aléjate de las personas negativas, ruidosas y agresivas, porque te pueden contagiar su mal espíritu. Si te comparas con los demás, puedes caer en el orgullo o en el desánimo, porque siempre habrá quien te supere y quien tenga menos cualidades. Disfruta de tus éxitos y agradécele al Señor por todos ellos. Céntrate en tu profesión, porque es un regalo de Dios y un verdadero tesoro. Allí están tus futuros triunfos. Sé prudente en tus negocios. El mundo está lleno de engaños y peligros, pero tampoco andes dudando de todo y de todos. Hay más personas buenas de las que tú crees. Acepta con respeto el consejo de aquellos que tienen muchos años, pero escucha también con interés la opinión de la juventud. Lo viejo y lo nuevo junto aportan sabiduría. Cuidado con la demasiada soledad, demasiada fatiga o demasiado afán. Muchas angustias y enfermedades vienen de estos tres excesos. Procura estar en paz con Dios, vivir en paz con tu prójimo y conservar la paz de tu alma. Esto te ayudará a ser plenamente feliz. Qué bonito, ¿no? Consejos tan sencillos, aparentemente fáciles de realizar. Para algunos de nosotros quizás son muy difíciles, ¿no? Sí, pues a veces nos comparamos, a veces tenemos envidias, a veces pensamos que nosotros somos lo máximo. En realidad, siempre debe primar en cada uno de nosotros la humildad, el respeto, el amor incondicional y siempre el perdón, ¿no? Sacando toda esa mochila que tenemos cargada, estoy segura que nos libraremos de ese peso que llevamos en el alma. Que el Dios de la vida ilumine tu mente, tu corazón y puedas vivir a plenitud este tiempo maravilloso que Dios nos regala. No sabemos hasta cuándo, pero vivamos a plenitud como este fuera el último de los días. 9:34 a.m.

de la mañana, 43, 9 con 43 minutos. Corazón Serrano a esta hora, acompañándote en esta mañana. ¿En qué tal, Caleo? Ánimo, ánimo en el trabajo.

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Dios de la vida, tú conoces lo más íntimo de nuestro corazón, las luces y sombras que nos habitan, las heridas silenciosas que a veces nadie ve. Hoy te presentamos a nuestros hermanos y hermanas que enfrentan dificultades en su salud mental, que sufren en soledad, con ansiedad, depresión o cualquier otra enfermedad mental. Tú nos llamas por su nombre con ternura y en ti encuentran dignidad y esperanza.

Perdónanos por las veces que hemos mirado hacia otro lado, alimentando el estigma y la discriminación hacia las personas con enfermedades mentales. Haz que tu iglesia sea casa abierta, espacio seguro, donde todos tengan lugar, comunidad que acompaña y no descarta, que escucha sin juzgar y que se acerca sin miedo.

0: Te pedimos, Señor, por quienes cuidan, profesionales, familiares, voluntarios, hombres y mujeres que con paciencia y amor tienen puentes de comprensión y consuelo. Dales fortaleza y compasión para sostener. Envía tu Espíritu sobre nosotros para que aprendamos a acoger y integrar el cuidado de la salud mental en la vida y en la misión de nuestras comunidades y de toda la Iglesia. Y así lleguemos a ser un signo vivo de tu misericordia, que nunca abandona y siempre restaura. Amén.
1: En este tiempo ordinario, Dios nos llama a alcanzar esa madurez de la vida espiritual que nos permite vivir precisamente de manera extraordinaria lo ordinario. Juan Pablo II.
2: Mamita, ¿y por qué le llaman tiempo ordinario?
1: Buena pregunta, hijita. En este tiempo, todos los fieles estamos llamados a seguir paso a paso la vida de Jesús y vivir con esperanza su voluntad.
2: A mí me encantan sus parábolas, mamita, porque nos ayudan a vivir como a Él le gustaría.
1: Cierto, hijita. Y precisamente, este tiempo nos invita a conocer todo lo que hizo nuestro Señor Jesús cuando estuvo aquí, en la tierra.
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1: El padre Guillermo José Chaminade nos invita a descubrir en la celebración eucarística la presencia sacramental de Jesús que se hace compañero de camino en esta peregrinación que es la vida. Reconocer al Señor al partir el pan nos ayuda a reconocerlo caminando a nuestro lado cada día, acompañando nuestra vida personal y comunitaria.
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5: En Chami Radio, 9 de la mañana, con 53 minutos.
6: 9:53, nosotros continuamos acompañándote en esta mañana, esta vez con este temita musical, animándote a seguir adelante, a culminar con ese proyecto, con ese trabajo, siempre aprovechando el tiempo al máximo. El tiempo pasa rapidísimo.

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0: 10 de la mañana con 6 minutos. ¿Qué tal, amigos y amigas? ¿Cómo están ustedes? Muy buenos días. Ya estamos en los estudios de Chami Radio con el doctor Manuel Zabaleta Rodríguez del Hospital de Apoyo Tusco. ¿Qué tal, doctor? Bienvenido. Buenos días.
1: ¿Cómo están? Buenos días. Gracias por la invitación. Un gran saludo a toda la familias de acá de la hermosa ciudad de Otuzco.
0: Péguese un poquito, por favor, ya. Levántale un poquito el volumen. Muy bien, gracias, doctor. Estamos nosotros más que orgullosos de contar con profesionales, de especialistas como ustedes aquí en el hospital, y de hecho, pues nuestro público que a esta hora de la mañana nos escucha tiene que saber que ahora con toda la seguridad pueden venir al hospital y atenderse. El día de hoy vamos a hablar sobre un tema que es básicamente común, ¿no? Que son los cálculos a la vesícula. ¿En qué consiste esta enfermedad, doctor?
1: Claro, los cálculos a la vesícula es una de las patologías más comunes dentro de lo que nosotros vemos de la parte quirúrgica. Ya, para recordar más que todo que la vesícula es un órgano que se encuentra debajo del hígado y que una de sus funciones como tal es almacenar la bilis que el propio hígado produce. Ahora, hay varias o ciertas condiciones en la cual, por diferentes factores, causas, esta bilis, dentro de cuales, como uno de sus componentes es el colesterol, este colesterol empieza a formar cristales y posteriormente, con el tiempo, estos cristales se van formando o tienden a formar lo que nosotros ya conocemos como cálculos. Ajá. O lo que más comúnmente se conoce, pues, ¿no?, como las piedritas que hay
0: en la vesícula. Sí, ¿cuál sería la causa de la enfermedad?
1: Bueno, hay varios factores y muchas causas en realidad, pues no es solo una sola causa. Dentro de los factores que nosotros conocemos son, por ejemplo, el sexo femenino. Las mujeres tienden a ser más, o sea, más propensas a formar cálculos a la vesícula. Esto más que todo por un tema hormonal. Los estrógenos tienen mucha relación con la producción de colesterol. Entonces, como ya expliqué, dentro de la formación de bilis, el colesterol es un factor importante. Entonces, por este motivo es que ellas son más propensas a formar cálculos. Otro factor es la edad. Los pacientes mayores a 40 años, por ejemplo, también son más propensos a sufrir cálculos a vesículas. Que no quiere decir que los jóvenes no lo tengan. Claro. Solo que los mayores de 40 años tienen, digamos, un factor riesgo más para poder
0: más
1: formar probabilidad.
0: Más probables.
1: Otro factor que tenemos, por ejemplo, pacientes obesos o con pacientes con sobrepeso, también son propensos también a tener cálculos a la vesícula, y aquellos también que hacen, por ejemplo, pacientes que hacen una dieta muy estricta, una baja de peso muy rápido, también hacen que sea propenso. Sí.
0: ¿Quién lo diría, no?
1: Claro, esos es los extremos, como nosotros decimos, ¿no? Sí. Los pacientes que son obesos o aquellos que digamos, bajan de peso también muy rápido, tienen ese factor de riesgo. Otros factores también son los factores hereditarios, los factores familiares. Por ejemplo, si mis padres o mis abuelos han sufrido de cálculos, es muy probable también que yo como paciente pueda sufrir de cálculos. Y otros factores también, por ejemplo, las gestantes. Las gestantes también por el tema hormonal, ya que está muy ligado a esto, también son muy propensos a sufrir cálculos. Hay pacientes que nosotros vemos, por ejemplo, en la emergencia, gestantes que llegan con problemas con dolor abdominal, dolor en la parte superior derecha, y cuando nosotros evaluamos o hacemos los exámenes correspondientes, determinamos que tienen cálculos a la vesícula.
0: ¿Y es posible hacer una operación de vesícula estando
1: dentro de la gestación? Sí, pero es previa evaluación médica.
0: O sea, debe ser.
1: Claro.

0: podemos hacer, lo podemos hacer obviamente con el cuidado respectivo, las indicaciones correspondientes a la paciente, para poder, digamos, posteriormente desarrollar ya la cirugía.
1: ¿No hay edad para esta enfermedad?
0: En términos generales, no. Uh-huh. Por lo general, se ha visto que los pacientes pueden presentar cálculos desde jóvenes, adolescentes, y obviamente ya el rango de edad que es mayores de 40 años.
1: Bueno. Uh-huh. ¿Y esta se puede combatir si es que se a tiempo se diagnostica con tratamiento o necesariamente tiene que haber una cirugía?
0: El tema de los cálculos de la vesícula, hay pacientes que en toda su vida nunca van a saber que han tenido cálculos.
1: No tienen síntomas.
0: O sea, hay pacientes que tienen el hallazgo de los cálculos a la vesícula. A veces es un hallazgo porque el paciente se fue a hacer una ecografía, por ejemplo. Tengamos en cuenta que para yo diagnosticar cálculos de vesícula, uno de los exámenes que se realiza es la ecografía. Yo a través de la ecografía diagnostico si el paciente tiene cálculos biliares o no. Entonces, hay pacientes que por algún otro motivo se han ido a hacer cálculos a la se han ido a hacer una ecografía y han determinado que tienen cálculos a la vesícula. Uh-huh. Pero el paciente nunca ha tenido síntomas. Y no se queja y vive tranquilo, o sea, no es que tenga dolores. En ese tipo de pacientes, por ejemplo, la cirugía va a depender mucho de la evaluación. Y obviamente si es que en el transcurso del tiempo me empieza a desarrollar cálculos.
1: Claro.
0: Ahora, obviamente el tema médico, en este caso para, digamos, lo que se escucha, a mí me han dicho, me recomiendan que tome, no sé, aguas de tales hierbas, la medicina tradicional, o me han dicho de que el aceite de oliva.
1: Y que dicen que los expulsan.
0: Es que no funciona realmente así. Ya, no hay una evidencia científica, por lo menos, para que nosotros digamos que sí, bueno, que tales, con respecto a la medicina tradicional, tales hierbas, o si tomo infusiones de esto, me ayude a eliminar los cálculos. O por lo menos el aceite de oliva, que no, por lo menos los pacientes que nos han reportado eso, tarde o temprano llegan con cuadros de dolor abdominal a la emergencia o al consultorio. Doctor, a mí me ha dicho que tome esto y he venido tomando, pero no. O por algún momento me ha calmado, sí, porque sí hay, digamos, algunas hierbas que sí tienen función antiespasmódica, tiene un efecto de alivio de dolor abdominal, pero es momentáneo. O sea, no, hasta ahorita no hemos visto, digamos, un medicamento que sí o sí me ayude a expulsar
1: todo, porque también puede de repente alguna, los que están más como arenitas,
0: claro,
1: y los más grandes ya.
0: Que no quiere decir que no haya medicamento, hay un medicamento, pero son para pacientes en específico, ya, que sí se puede utilizar netamente para evitar la formación de cálculos posteriormente. Pero son, o sea, como digo, para pacientes en específico, contaditos. Ya, porque también depende, por ejemplo, la formación de las sales biliares, en este caso para la formación de cálculos, empiezan a hacer cálculos pequeños, hay cálculos chiquitos, pero también hay cálculos grandes, y obviamente esos no se van a poder eliminar.
1: Entonces, ¿y o sea que esos pequeños van creciendo o se forman ya?
0: Hay diferentes tipos de cálculos, entendamos eso.
1: Ya.
0: Hay cálculos pequeños, dependiendo de su formación de cristales, y hay cálculos grandes. Inclusive los cálculos pequeños, hay el riesgo de que esos sí pueden pasar hacia la vía biliar y presentar complicaciones posteriores. Por ejemplo, cuadros de coledocolitiasis, que es un cuadro donde un cálculo sale de la vía biliar o sale de la vesícula biliar, se incrusta en la vía biliar y puede obstruir todo el drenaje de la bilis.
1: Wow.
0: Producir cuadros, por ejemplo, como una coledocolitis complicada, una colangitis, donde el paciente inclusive presenta fiebre, se vuelve amarillo, o si ese cálculo sigue bajando y se puede incrustar en el desembocado del páncreas, producir un cuadro de una pancreatitis. Entonces, o sea,
1: eso es lo que he escuchado,
0: claro,
1: ¿no?
0: Cuando es una patología que puede tener diversas complicaciones.
1: Ya, ¿no?
0: Exacto.
1: Peritonitis, he escuchado de decir.
0: En el caso de la vesícula, no es tanto como una apendicitis, por ejemplo. La apendicitis va creciendo, se va hinchando y revienta. Pero en el caso de la vesícula, no. Las paredes de la vesícula pueden distenderse mucho. Lo que sí puede generar como es un dolor muy intenso. Ya. Y dependiendo de otros factores también que se pueden asociar, por ejemplo, los pacientes diabéticos, ya cuando nosotros el paciente presenta un cuadro agudo, que nosotros denominamos, el paciente sí puede complicarse, porque el cuadro en sí puede presentar un cuadro inflamatorio muy marcado, un cuadro infeccioso muy marcado y complicar dentro del cuadro asociado a la diabetes.
1: Claro, eso quiere decir de que las personas hay que realizarnos los chequeos periódicos, porque como usted lo manifiesta muchas veces, no tenemos síntomas. Uh-huh. Y podemos estar desarrollando esa enfermedad.

0: Claro,
1: mental,
0: siempre,
1: ¿no?
0: es importante un chequeo por parte del médico, pues, ¿no? Ante cualquier cosa, porque a veces tenemos, es un dolor abdominal, pero lo dejo, no puede ser algo que haya comido o algo que me ha caído mal, pero cuando esto ya se hace constante, ya se hace constante, es preferible acudir para una evaluación por parte del médico.
1: Claro, sí, es importante también porque a veces nosotros solemos automedicarnos o porque nos dijo la vecina, la fulanita, y yo también he tenido este dolor y toma tu buscapina y listo, sé que los organismos no son iguales.
0: Exacto, hay que tener en cuenta que el medicamento que funcionó para un paciente no va a funcionar para otro. El
1: Para otro.
0: tratamiento siempre es individualizado, siempre es para el tipo de paciente que nosotros evaluamos.
1: Personalizado. Ya, en caso de que una persona requiera una cirugía, ¿es posible hacerlo acá?
0: Sí, ahorita el hospital de Otuzco, ya dentro de nosotros, nuestro de área de cirugía, contamos con 8 cirujanos al momento. Y creo que va a llegar un
1: Excelente.
0: profesional más, habiendo un concurso. Entonces, tenemos toda la plana de especialistas capacitados todos para poder, y no solo poder desarrollar cirugías de
1: De
0: vesícula,
1: vesícula.
0: todas las patologías que podamos presentar dentro de la parte quirúrgica, hernias, todos los componentes de hernias, hemorroides, con patología anal, y otros componentes que obviamente va a depender de la evaluación también, y también para son las patologías quirúrgicas de emergencia.
1: Claro que sí. Acá sabemos que la mayoría de personas cuenta con su SIS. Las personas que tienen SIS obviamente están, ¿no? En su derecho de poder ejercer, salvo alguna medicina que de repente no se encuentre, se puede comprar. Ahora, una paciente como yo, por ejemplo, que tengo salud, ¿puedo también hacerme ahí? Obviamente tengo que pagar, ¿no?
0: Claro, siempre hay el tema del SIS, para los pacientes que lo tienen, la cirugía, desde la primera atención, los exámenes necesarios, la evaluación por la parte, si es un paciente que se va a ingresar a cirugía, la parte de evaluación por el médico internista para ver el tema de los riesgos, todo, todo lo cubre el SIS. Como usted dice,
1: Excelente.
0: si es por ahí, quizás que falta algún material, algún medicamento, se conversa con el familiar, si es que está en las posibilidades de poder comprarlo. Perfecto, pero
1: Claro.
0: todo se puede hacer. Ahora, en los pacientes particulares, igual, obviamente el hospital tiene una cartera de servicios, los precios, se conversa con el paciente en este caso, y si lo puede asumir, se puede operar. No, no
1: Se
0: hay
1: puede
0: ninguna,
1: operar.
0: no es
1: Normal, la
0: normal.
1: atención es para
0: Para
1: todos.
0: todos, exacto.
1: Muy bien, excelente. Creo que ya es tiempo de que el hospital cuente con los especialistas porque le hablo de hace mucho tiempo. Se decía de que el hospital es una casetita nada más. Venían los pacientes de periferia. Solamente era para evaluarlos y remitirlos. Pero hoy en día pues me da mucho gusto y que se entere la población que a esta hora de la mañana nos escucha, que hay 8 cirujanos dispuestos a poder atenderlo en cualquiera de las enfermedades.
0: Sí, como le digo, dentro del equipo y no solo del equipo de cirugía, sino de las demás especialidades, estamos muy predispuestos a poder atender a la población dentro de todos los servicios, consultorio externo, emergencia, y instar a la población, pues, ¿no? Que no, digamos, espere quizás hasta,
1: A
0: como dice,
1: la última
0: empeorarse a la
1: hora,
0: última
1: sí.
0: hora, poder acudir a sus controles, evaluaciones y por ahí poder también diagnosticar oportunamente una enfermedad, que es lo que de alguna u otra manera evita complicaciones posteriores.
1: Eso, la evaluación precoz es lo más importante. Muy bien, doctor, le agradezco por este espacio, por instruirnos sobre esta enfermedad, como ya lo decíamos, es común. Yo también soy operada de vesícula, ya no tengo vesícula, pero así tengo que cuidarme un poquito más ya con los alimentos, porque
0: Sí.
1: ya no teniendo, pues todo ya afecta a
0: Claro,
1: veces
0: sí.
1: la
0: Y una de
1: alimentación.
0: esas preguntas, pues no, a veces los pacientes preguntan, doctor, ¿y yo puedo vivir sin vesícula? Claro.
1: Sí.
0: Sí, tengamos en cuenta, como dije al inicio, la vesícula, una de sus funciones solamente es almacenar la bilis. El hígado sigue produciendo bilis. Y esa bilis va a ayudar en la digestión. Cuando nosotros consumimos algún alimento, la producción de bilis empieza y ayuda en toda la digestión de los alimentos. Obviamente sí, pues no va a tener cuidados
1: Sí,
0: dentro de
1: porque
0: ciertas,
1: recargar todo al hígado a
0: exacto,
1: veces también
0: restricciones en algunos
1: es
0: alimentos, pero la
1: complicado.
0: dieta puede volver a ser normal siempre y cuando el paciente tenga una conciencia nutricional adecuada.
1: Exacto. Bien, doctor, le agradecemos entonces y será hasta la
0: Listo,
1: próxima.
0: muchísimas gracias.
1: Gracias a
0: Hasta luego.
1: usted.
2: Leo.
3: En Chami Radio, 10 de la mañana y 20 minutos. En Chami Radio, 10 de la mañana con 21 minutos.

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0: 10 de la mañana, 25 minutos. ¿Qué tal, amigos y amigas? ¿Cómo están ustedes? Muy buenos días para los que recién se conectan a nuestra señal de Chami Radio, Señal de Libertad, y a nuestro Facebook institucional. Hoy me encuentro con la obstetra Nicole Castro Cámero del Hospital de Apoyo Tusco. ¿Qué tal, Nicole? Bienvenida, buenos días.
1: Buenos días, muchas gracias por la invitación.
0: Bien, el día de hoy nosotros vamos a hablar sobre la atención integral del adolescente. Ojito, ojito, las mamis que tienen hijos e hijas adolescentes. ¿En qué consiste esta atención integral?
1: Muy bien, para poder recalcar, uh-huh. La atención integral realizamos a todos los adolescentes de 12 a 17 años, ya sea varón o mujer. No solamente es el cuidado integral, sino que también promovemos lo que es una vida saludable, no solamente que el adolescente acuda cuando está enfermo, sino que también sabemos que en esta etapa pues hay muchos cambios de por sí.
0: Así es.
1: ¿No? Tantos físicos, psicológicos, emocionales, sociales también. Y por ende, pues esta atención integral se basa en eso, ¿no? En cuidar la salud de los adolescentes, no solamente pues cuando están enfermos.
0: Uh-huh. ¿Y cómo se realiza la captación? ¿Ustedes van a los colegios? ¿Los padres hay que llevarlos? ¿Cómo es?
1: Sí, justo todo este año hemos estado trabajando en los colegios, ya que en cada institución tenemos un consultorio diferenciado, uh-huh. ¿no? En la cual acudimos previamente coordinando con las instituciones para poder ir ciertas fechas, ¿no? Básicamente son en las horas de tutoría, en la cual nosotros intervenimos a esos adolescentes, ¿no? Le realizamos lo que es el tamizaje de dosaje de hemoglobina, ¿no? Uh-huh. El crecimiento de desarrollo, tanto de Tanner, ¿no? El crecimiento postural y todo eso.
0: Uh-huh. ¿Eso está coordinado ya con la UGEL o la institución a la cual ustedes visitan, verdad?
1: Así es. En realidad, pues, nosotros venimos trabajando ya, tenemos un convenio desde uh-huh. el año 2019 que se viene trabajando con las instituciones. En el caso de que algunos padres pues no puedan llevarlo al hospital, nosotros acudimos al colegio. Claro. Y pues también se está realizando lo que son las visitas domiciliarias a esos uh-huh. adolescentes,
0: ¿no? Interesante. Creo que nosotros que tenemos hijos, bueno, ya mis hijas están grandes, pero antes solamente se atendía hasta su control de crecimiento y desarrollo, 5 años, y de ahí nos olvidábamos.
1: Así
0: ¿no?
1: es.
0: Y creo que las cosas están cambiando porque hay necesidad. Como usted dice, ahora las redes sociales influyen a veces hasta en el cambio psicológico de los chicos. Se ven casos bastante complicados. Tal es el caso de este colegio que está en, digamos, en el ojo de la tormenta en Lima, que han abusado contra un jovencito. Entonces, ahora mismo la presidenta Fujimori creo que está tomando cartas en el asunto de poner más atención a los jóvenes, a las señoritas, porque todo está cambiando.
1: Así es.
0: ¿No?
1: Incluso cuando vamos a brindar las charlas, ¿no? Las sesiones educativas a los colegios, los padres también mencionan, ¿no? Señorita, prácticamente no sabemos qué es lo que tenemos que hacer con ese adolescente, ¿no?
0: Sí.
1: Es por eso que nosotros también tenemos sesiones para padres de familia, ¿no? En la cual pues ellos puedan tener una comunicación más abierta con su adolescente, ¿no?
0: Sí.
1: Que anteriormente, pues antiguamente no había,
0: no
1: existía, o sea, no llevábamos.
0: No sé si éramos, control, ¿cómo ¿verdad? Le puedo llamar más? Por decirlo así, más soncitos.
1: Exacto.
0: No, normal, tranquilos, perfil bajo. Hoy en día tú no sabes cómo tratar a tu adolescente.
1: Así es, no saben cómo explicar, ¿no? Ciertas cosas que de repente ese adolescente les pueda preguntar acerca de lo que es sexualidad.
0: Exacto.
1: ¿No? Entonces los padres de familia en esas sesiones que nosotros brindamos, pues ya más o menos tienen los tips para que ellos puedan tener esa comunicación con ese adolescente.
0: Y quizá de repente los hijos, por alguna represalia de los padres, porque vemos padres bastante conservadores todavía, de que es un tabú para nosotros que el hijo ya, el adolescente, empiece una vida sexual, por ejemplo. La diferencia en que ustedes les brindan la confianza y todo, y puedan abrirse un poco más, ¿no?
1: Así es, ¿no? Algunos padres de familia incluso llegan porque en realidad, como menciono, no saben cómo explicar a ese adolescente, ¿no? Acerca de ciertos temas.
0: Ajá.
1: En la cual, pues, vemos en la actualidad que muchos adolescentes ya inician su actividad sexual a partir de 12, 13 años.
0: Así es.
1: ¿No? Incluso tenemos adolescentes con infecciones de transmisión sexual, ¿no? De 14, 15 años. Entonces, todo ya va cambiando y por ende, pues, la información también que nosotros le brindamos debe ser la adecuada.
0: Adecuada, sí. Así es. Eso, yo creo que es bastante interesante, padres de familia, ustedes que me escuchan, quizá nos cuesta un poquito aceptar, pero es la realidad. Los tiempos cambian, ya no estamos en el tiempo de la carreta, donde a nosotros, como se dice, nos tenían ahí y a veces hasta por miedo, ¿no? No decíamos, pero ahora todo hay solución, hay métodos anticonceptivos, hay situaciones en las que de repente nos pueden ayudar y de hecho pues con una consejería adecuada, ¿no?
1: Así es, ¿no? Uh-huh. Sobre todo con la orientación.
0: Con la orientación. Bien, entonces la invitación a todos los papitos que a esta hora de la mañana nos escuchan para que pongan más atención a los jóvenes, o los lleven o den el consentimiento de que cuando ustedes visiten, pues les pongan alguna vacuna, qué sé yo, ¿no?
1: Así es, le podamos realizar lo que es el control integral, ¿no? Uh-huh. De ese adolescente.
0: Así es. Bien, muchísimas gracias. De repente algo que quiera agregar a esta entrevista, ¿alguna invitación?
1: Sí, bueno, mencionar o recalcar nuevamente que acudan al hospital, ¿no? Si de repente necesitan más información, como ya había mencionado, de repente no saben cómo
0: orientar
1: a ese adolescente, ya sea la parte psicológica también, que es muy importante, ¿no? Hace poco también hemos tenido casos de adolescentes que han intentado suicidarse. Entonces, está en esta etapa, si bien es cierto, es muy corta,
0: sí.
1: Pero el acompañamiento de los padres es muy importante.
0: Por supuesto.
1: Por ende, acudir al hospital para nosotros poder ayudarlos.
0: Excelente, entonces, nosotros trabajamos de la mano con el hospital, con las instituciones, con los colegios. Creo que todos hay una corresponsabilidad para poder ayudar y para poder también es concientizar a tanto a los padres como a los jóvenes y a toda la comunidad educativa.
1: Así es.
0: Bien, muchas gracias. Esperemos que la próxima con otro tema también de interés, porque todos los temas son interesantes. Todos tenemos hijos adolescentes, o si no lo tenemos, pues también tenemos un familiar y es importante entonces que sepamos que ellos no están solos, que estamos todos trabajando para salvaguardar su integridad.
1: Así es, invertir, creo, en la salud de los adolescentes es invertir en nuestra comunidad, pues.
0: Así es. Muy bien, muchas gracias. Gracias.
1: Gracias.
0: Nicole. Hasta la próxima.
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0: Tami Radio, 10 de la mañana, con 34 minutos.
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Dios de la vida, tú conoces lo más íntimo de nuestro corazón, las luces y sombras que nos habitan, las heridas silenciosas que a veces nadie ve. Hoy te presentamos a nuestros hermanos y hermanas que enfrentan dificultades en su salud mental, que sufren en soledad, con ansiedad, depresión o cualquier otra enfermedad mental. Tú nos llamas por su nombre con ternura y en ti encuentran dignidad y esperanza.

Perdónanos por las veces que hemos mirado hacia otro lado, alimentando el estigma y la discriminación hacia las personas con enfermedades mentales. Haz que tu iglesia sea casa abierta, espacio seguro donde todos tengan lugar, comunidad que acompaña y no descarta, que escucha sin juzgar y que se acerca sin miedo.

0: Te pedimos, Señor, por quienes cuidan, profesionales, familiares, voluntarios, hombres y mujeres que con paciencia y amor tienen puentes de comprensión y consuelo. Dales fortaleza y compasión para sostener. Envía tu Espíritu sobre nosotros para que aprendamos a acoger y integrar el cuidado de la salud mental en la vida y en la misión de nuestras comunidades y de toda la Iglesia. Y así lleguemos a ser un signo vivo de tu misericordia, que nunca abandona y siempre restaura. Amén.
1: En este tiempo ordinario, Dios nos llama a alcanzar esa madurez de la vida espiritual que nos permite vivir precisamente de manera extraordinaria lo ordinario. Juan Pablo II.
2: Mamita, ¿y por qué le llaman tiempo ordinario?
1: Buena pregunta, hijita. En este tiempo, todos los fieles estamos llamados a seguir paso a paso la vida de Jesús y vivir con esperanza su voluntad.
2: A mí me encantan sus parábolas, mamita, porque nos ayudan a vivir como a Él le gustaría.
1: Cierto, hijita. Y precisamente, este tiempo nos invita a conocer todo lo que hizo nuestro Señor Jesús cuando estuvo aquí, en la tierra.
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1: El padre Guillermo José Chaminade nos invita a descubrir en la celebración eucarística la presencia sacramental de Jesús que se hace compañero de camino en esta peregrinación que es la vida. Reconocer al Señor al partir el pan nos ayuda a reconocerlo caminando a nuestro lado cada día, acompañando nuestra vida personal y comunitaria.
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5: En Chami Radio, 10 de la mañana, con 53 minutos.

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1: 11 de la mañana con 7, 11, 7 minutos. Seguimos nosotros acompañándote desde Chami Radio, Señal de Libertad, en los 11:40 de la amplitud modulada.

Serrano a esta hora acompañándote, saludando a todas las amas de casa a esta hora de la mañana. Están full cocina, preparando lo mejor para toda la familia. Un saludo para ustedes, ánimo.

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3: Once de la mañana con 30 minutos. 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

0: Chami Radio, 11 de la mañana y 43 minutos.
1: Esto sí es que salga, Leo.

León 14, nos invita a unirnos a su oración.

Dios de la vida, tú conoces lo más íntimo de nuestro corazón, las luces y sombras que nos habitan, las heridas silenciosas que a veces nadie ve. Hoy te presentamos a nuestros hermanos y hermanas que enfrentan dificultades en su salud mental, que sufren en soledad, con ansiedad, depresión o cualquier otra enfermedad mental. Tú nos llamas por su nombre con ternura y en ti encuentran dignidad y esperanza.

Perdónanos por las veces que hemos mirado hacia otro lado, alimentando el estigma y la discriminación hacia las personas con enfermedades mentales. Haz que tu iglesia sea casa abierta, espacio seguro, donde todos tengan lugar, comunidad que acompaña y no descarta, que escucha sin juzgar y que se acerca sin miedo.

0: Te pedimos, Señor, por quienes cuidan, profesionales, familiares, voluntarios, hombres y mujeres que con paciencia y amor tienen puentes de comprensión y consuelo. Dales fortaleza y compasión para sostener. Envía tu Espíritu sobre nosotros para que aprendamos a acoger y integrar el cuidado de la salud mental en la vida y en la misión de nuestras comunidades y de toda la Iglesia. Y así lleguemos a ser un signo vivo de tu misericordia, que nunca abandona y siempre restaura. Amén.
1: En este tiempo ordinario, Dios nos llama a alcanzar esa madurez de la vida espiritual que nos permite vivir precisamente de manera extraordinaria lo ordinario. Juan Pablo II.
2: Mamita, ¿y por qué le llaman tiempo ordinario?
1: Buena pregunta, hijita. En este tiempo, todos los fieles estamos llamados a seguir paso a paso la vida de Jesús y vivir con esperanza su voluntad.
2: A mí me encantan sus parábolas, mamita, porque nos ayudan a vivir como a Él le gustaría.
1: Cierto, hijita. Y precisamente, este tiempo nos invita a conocer todo lo que hizo nuestro Señor Jesús cuando estuvo aquí, en la tierra.
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0: El Salvador, por su sacramento adorable, se hace compañero de peregrinación. Beato Guillermo José Chaminade.
1: El padre Guillermo José Chaminade nos invita a descubrir en la celebración eucarística la presencia sacramental de Jesús que se hace compañero de camino en esta peregrinación que es la vida. Reconocer al Señor al partir el pan nos ayuda a reconocerlo caminando a nuestro lado cada día, acompañando nuestra vida personal y comunitaria.
0: El Salvador, por su sacramento adorable, se hace compañero de peregrinación. Beato Guillermo José Chaminade.
2: Porque el espíritu del Beato Guillermo José Chaminade sigue vivo.
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0: Mi Radio, 11 de la mañana, con 55 minutos.
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2: Esa canción se llama Disfruta.

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3: ¿Qué tal, amigos y amigas? Muy buenas tardes, bienvenidos, bienvenidas a la segunda emisión de Chami Noticias. Te saluda Sandra Landauro y se queda contigo hasta promediar las 2 de la tarde. Y tenemos variada información, amigos y amigas. Pues hoy tenemos en Otuzco un cielo totalmente despejado y un sol radiante, ¿no? A esta hora donde el calor se siente con mayor fuerza. Así es que no olvidemos, amigos y amigas, que debemos usar sombreros de ala ancha, que debemos usar protector solar, especialmente para los niños y niñas que van a las escuelas, ¿no? Para protegerlos de los rayos ultravioleta, que son sumamente dañinos para la piel. Y un saludo muy especial para nuestros amigos de Otuzco, Santiago de Chuco, Julcán, Gran Chimú. Iniciamos nuestro informativo con nuestros titulares.
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3: Y hoy es martes 13 de octubre del año 2026. Estamos en el año de la esperanza y el fortalecimiento de la democracia. En la familia marianista vivimos el año marianistas peregrinos de esperanza en solidaridad. En la Iglesia Católica estamos viviendo el tiempo ordinario. Y en el mes de la coronación canónica de la Inmaculada Virgen de la Puerta. Mes del Señor de los Milagros, mes de las misiones, mes del Santo Rosario también, amigos y amigas. Y bueno, ayer fue un día muy especial para la familia marianista porque se celebró la fiesta de la Virgen de El Pilar. Pero bueno, hoy día ya tenemos a otro santo designado por la Iglesia Católica. Y bueno, ¿qué está pasando, no? Con el Papa León XIV. El Papa León XIV ha ingresado al hospital Gemelli para ser operado. Ya estaremos con los detalles más adelante. Y hoy conversaremos también con el electo alcalde del distrito de Mache, Javier Aro Lozano. En el panorama regional, Trujillo será sede del segundo encuentro nacional de seguridad vial ante preocupantes cifras de accidentes en La Libertad. Disponen libertad inmediata de mujer que atropelló y causó la muerte de vigilante en Trujillo tras reformular su pena de prisión suspendida. Instituto de Estudios Peruanos, al menos 59 alcaldes electos están vinculados a la minería informal. Ministerio de Educación presenta lineamientos de disciplina escolar, lista completa de faltas leves, graves y muy graves que pueden terminar con la expulsión de alumnos desde el 2026. En el panorama eclesial, el Papa León XIV ingresó al Hospital Gemelli para ser operado de un nódulo pulmonar. En el panorama internacional, América Latina debe mantenerse atenta a la inflación, recomienda jefa economista del Fondo Monetario Internacional. Perú se quedó con el subcampeonato del sudamericano sub-19 de vóley tras una destacada campaña en Maracaibo.
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En unos instantes tendremos comunicación con el alcalde electo, alcalde del distrito de Mache, Javier Haro Lozano, ¿no? Vamos a preguntarle cuáles serán las primeras medidas que tomará ante pues este distrito cercano, ¿no? Mache, ¿no? Y mientras tanto, les voy contando, amigos y amigas, que en Trujillo, los familiares del vigilante atropellado por empresaria rechazan fallo que le otorgó la libertad. Recordemos que les hemos contado que le han dado libertad inmediata a la mujer que atropelló y causó la muerte del vigilante en Trujillo tras reformular su pena por prisión suspendida. Pero ¿qué han dicho los familiares, no? Alexandra Lozana, sobrina de la víctima, criticó a los tres magistrados de la segunda sala penal de apelaciones por revocar la prisión efectiva y aseguró que ninguna indemnización les devolverá la vida de su tío. Claro que sí, ¿no? La vida ya, no por más que pague. Los familiares del vigilante Juan Martínez Torres, quien perdió la vida tras ser atropellado por la empresaria Marixa Polet Alfaro Serna en mayo de este año, mostraron su total indignación y rechazo al accionar de los jueces de la segunda sala penal de apelaciones de la Corte Superior de Justicia de la Libertad, quienes otorgaron la libertad a la responsable de esta tragedia, ¿no? El miércoles 7 pudimos ver la audiencia, sabíamos que había apelado y teníamos esa tranquilidad, como se expresaba el fiscal y por todos los agravantes que había visto del caso, pero las decisiones de los jueces me sorprenden mucho, la verdad, como que nos dieron un calmante para que estemos tranquilos, quizás como fue la primera vez que estuvimos en pie de lucha, pero la verdad, con esta resolución y decisiones de estos tres jueces, nos quedamos helados. Hay mucha injusticia de por medio acá, indicó Alexandra Lozada Martínez, sobrina de Juan Martínez, en declaraciones a la prensa de Trujillo. Como se recuerda, Martínez Torres fue embestido por una camioneta conducida por Alfaro Serna, quien se encontraba en estado de ebriedad. El lamentable hecho ocurrió la noche del domingo 3 de mayo en la urbanización Las Palmas del Golf, el distrito Víctor Larco Herrera. Después de 5 días de agonía, el agente de seguridad falleció en la unidad de cuidados intensivos del Hospital Belén. Asimismo, Lozada Martínez se pronunció sobre el tema de la reparación civil, la cual se fijó inicialmente en 329.280 soles y luego se elevó a un total de 400.000 a favor de los deudos. El tema de la indemnización y de lo que ella pueda dar, nada recupera la vida de mi tío. Nosotros como familia siempre vamos a alzar la voz, remarcó. Criticó la decisión por unanimidad de los magistrados Víctor Burgos Mariños, Jorge Colmenares Cabero y Manuel Loyola Florián, ponente y director del debate, de revocar la sentencia de primera instancia emitida el 5 de junio del 2026 por el tercer juzgado penal unipersonal transitorio de la unidad de flagrancia de Trujillo. Dicha resolución inicial establecía de 4 años, 6 meses y 26 días de cárcel efectiva, sanción que los jueces de apelación modificaron a una pena privativa de libertad suspendida en su ejecución por un plazo de 2 años. Por unanimidad dicen que han estado de acuerdo con la decisión que iban a tomar y es muy extraño que 3 personas estén de acuerdo, pero bueno, ¿qué podemos esperar de la justicia? Esos 3 jueces son los responsables que hoy Marixa Polet goce de su libertad, sentenció la sobrina del fallecido. Por su parte, Rosemary Martínez, hermana de la víctima, dijo que esta medida es indignante. Está en libertad desde el día de ayer, lunes, y es indignante para nosotros como familia saber que nuestras autoridades no nos representan y que están al otro lado de

la justicia, señaló. Miren lo que está sucediendo en este caso, ¿no? Una mujer con mucho dinero que atropelló en estado de ebriedad con su licencia vencida, ¿no? Y resultó en muerte y de verdad debería estar penando, pues debería estar pues en la cárcel. Ha sido dada en libertad y es lo que están pues reclamando los familiares de la víctima, que por más que pues hayan sido indemnizados, eso no quita que su tío o la persona, el ser querido, haya perdido la vida. Y con plata no se va a devolverle la vida a este señor que falleció en este atropello.

0: Y ya estamos enlazados telefónicamente con el electo alcalde del distrito de Mache, Javier Haro Lozano. Muy buenas tardes, señor Javier Haro.
1: ¿Cómo está? ¿Cómo está, señorita? Muy buenas tardes. Muchas gracias por la invitación, muchas gracias por el espacio.
0: Bueno, ya usted ha sido declarado alcalde electo del distrito de Mache. ¿Cómo se siente?
1: Bueno, primero permítame expresar un saludo muy especial y sobre todo un agradecimiento inmenso a todo mi distrito de Mache por brindarme ese apoyo y ese respaldo. Y bueno, la verdad que muy feliz, muy contento, orgulloso de haber conseguido quizá este espacio de poder trabajar. Y bueno, yo justamente ahora me encuentro en un caserío de mi distrito de Mache, en el caserío de Quinigón, el cual he sido invitado para poder participar de una actividad acá. Y pues, como le repito, muy feliz, muy contento y sobre todo con un reto tan grande de poder seguir conduciendo los destinos de mi distrito y por lo tanto pues seguir trabajando para que Mache siga creciendo.
0: Muy bien, ¿cuáles serán las primeras medidas que va a tomar usted cuando ya reciba pues toda la documentación de la Municipalidad Distrital de Mache?
1: Actualmente nosotros venimos conformando ya nuestro equipo técnico, partiendo de nuestra columna vertebral, nuestro gerente, nuestro jefe de presupuesto, jefe de logística, el gerente de obras, nuestro tesorero. Estamos conformando un equipo técnico con conocimiento para poder nosotros plasmar las ideas que nosotros queremos para desarrollar los compromisos que hemos asumido con el distrito de Mache. Entonces, nosotros ya empezamos, como te digo, a conformar nuestro equipo técnico. Quien le habla, ya también estoy ahorita tratando de poder empezar ya con el tema de nuestra gestión. No voy a esperar juramentarme, porque justamente el día de hoy por la noche estoy viajando a Lima ya para poder reunirme con algunos amigos que la vida me ha permitido conocer, justamente en algunos ministerios que hoy en día están en el gobierno central. Gracias a Dios he podido conocer y pues feliz de poder ya empezar con el trabajo.
0: En este momento seguramente tiene su equipo que va a hacer la recepción de toda la documentación de la gestión anterior.
1: De hecho, justamente el equipo técnico es el que se va a encargar de poder recepcionar, pero además de recepcionar la gestión saliente, vamos a hacer nosotros también un informe público de cómo encontramos la gestión, ¿no? Qué proyectos están ejecutándose, qué proyectos hay encaminados, y sobre todo, pues no, como le digo, hacer un informe sustentando qué es lo que encontramos en la Municipalidad Distrital de Mache y qué nos deja la gestión saliente.
0: ¿Qué fecha, hasta qué fecha tienen ustedes de recibir toda esa documentación?
1: Mira, ahorita lo primero que estamos esperando es la credencial que nos brinda el Jurado Nacional de Elecciones. Una vez recibido el credencial, tenemos 5 días hábiles para nosotros empezar el proceso de transferencia.
0: Muy bien, ¿y cuándo les otorgará el Jurado Nacional de Elecciones esta credencial?
1: Eso estamos a la espera, probablemente sea fin de mes de este mes que estamos cursando. O en todo caso será la primera semana de noviembre, pero nosotros estamos esperando, como le repito, el procedimiento correcto que tiene el Jurado Nacional de Elecciones, y de esa manera recién cuando ya tengamos el credencial, poder nosotros sentarnos y poder empezar el proceso de transferencia.
0: Muy bien. Y ¿cuál ha sido una de las primeras promesas que ha hecho usted al pueblo de Mache?
1: Mire, nosotros hemos sido claros, creo, en nuestra campaña, y acá quiero dirigirme principalmente al gobernante saliente, al señor Wilder Castillo Zabaleta, el cual ya nos hemos sentado a conversar, porque creo que es necesario poder conocer algunos aspectos que el alcalde saliente tiene hoy en día en nuestro distrito de Mache, pero nosotros siempre hemos sido claros, ¿no? Venimos con gente nueva para empezar, porque ese ha sido mi compromiso con mi distrito de Mache. Nosotros no vamos a trabajar con ningún funcionario que está dentro de la gestión actual. Nosotros venimos, como te repito una vez más, y ese es mi compromiso con mi distrito de Mache, todos con gente nueva. Queremos que nosotros venimos a generar espacios rotativos en muchos puestos de trabajo para nuestros jóvenes de Mache. Y también, así como venimos con gente nueva, nosotros, ese es el compromiso de poder irnos el 2030. De mi parte, siempre ha sido mi compromiso de no dejar ningún funcionario nombrado dentro de mi gestión. Porque yo siento y soy consciente, en realidad, que los funcionarios nombrados hacen daño a una gestión. De verdad que a veces no se puede trabajar cuando hay, de repente, ciudadanos que se sienten a veces, muchas veces, empoderados en un puesto de trabajo. Y no es así. Nosotros, como te repito, venimos con gente nueva y nos vamos con todos los que nosotros venimos para que en el 2030 el gobernante que ingrese a partir del 2031 también tenga los espacios correspondientes en generar trabajo para nuestros jóvenes de Mache.
0: Muy bien, entonces ya está conformando su equipo técnico para la transferencia, se está esperando toda la normativa que viene del Jurado Nacional de Elecciones. Y sus primeras acciones, claro, será cómo o qué está dejando la gestión anterior. Mirar qué es lo que está haciendo la gestión anterior, ¿no? Porque a veces también lo dejan a la municipalidad sumamente endeudada. Y el primer año no se puede hacer ninguna obra. El alcalde, pues, tiene que pagar en deudas, etcétera. Esperemos que no pase en su caso, ¿no? Porque
1: por eso, señorita, por eso nosotros vamos a hacer, como la repito, una vez recepcionada la gestión saliente, nosotros vamos a hacer un informe públicamente, ¿no? Públicamente, qué es lo que encuentro en gestión entrante, para que de esa manera mi población sepa también de qué forma está dejando el alcalde esta gestión. Y por otro lado, nosotros vamos a implantar ciertas medidas también, por ejemplo, en el Cerro Miramar. Justamente dentro de una hora voy a visitar el Cerro Miramar para poder nosotros tener claro también qué aspectos vamos a tener que mejorar y sobre todo implantar un sistema que también ha sido compromiso de campaña, un sistema digitalizado para saber cuánto ingresa de recursos a el Miramar Extremo y que mi población de Mache sepa en qué se gasta su dinero. Porque esta obra es pública, esta obra no es de nadie, esta obra es justamente que le pertenece al distrito de Mache. Entonces, hay varios compromisos que yo he asumido en campaña y que lo vamos a ir cumpliendo. A mi pueblo de Mache, tengan esa esperanza, esa convicción, esa fe, que han apostado por un cambio y que de verdad históricamente nos han respaldado. Bueno, yo he podido vivir algunas elecciones anteriores, desde el 2010 hacia adelante. He podido conocer, por ejemplo, que nunca nadie en la historia de Mache ha ganado con el respaldo que hoy Mache nos ha brindado. Entonces, eso es motivo para nosotros que nuestro compromiso, que lo hemos asumido, sea aún más grande, porque yo quiero que mi distrito tenga siempre esa fe en que su alcalde va a cumplir los aspectos que se ha comprometido en campaña.
0: Muy bien, entonces, este aspecto turístico del cual me menciona usted pertenece a la municipalidad.
1: Así es, este presupuesto ejecutado dentro del Miramar Extremo es con recursos del gobierno regional. Entonces, este atractivo lugar turístico, que creo que es bastante emblemático en mi distrito y sobre todo también es un avance. Yo acá siempre lo he dicho y lo voy a mencionar nuevamente. Yo no soy mezquino en saber reconocer los aspectos que el alcalde está dejando. Yo felicito la iniciativa del señor alcalde de poder trabajar en este sector, en el sector turístico. Hoy en día, por ejemplo, está inaugurando algunas canchitas de grass sintético en las instituciones educativas, y el cual yo felicito y aplaudo este tipo de gestos, porque justamente el gobernante es elegido para este tipo de cosas, para trabajar, para dejar obras, para construir aspectos de mejoramiento en nuestro distrito de Mache. Entonces, nosotros no venimos a truncar ningún aspecto que sea avanzado. Por todo lo contrario, venimos a seguir avanzando. Si nosotros tenemos que seguir conversando con el alcalde saliente en beneficio de la población, lo vamos a hacer, pero siempre y cuando dejando las cosas bien claras, que nosotros venimos a hacer también nuestra propia historia, nuestro propio camino. Yo no vengo a ser mejor que nadie, yo no busco ser que mejor que la actual gestión o que las gestiones anteriores. Yo quiero que mi pueblo me juzgue a mí, no por lo que hablo también, sino por lo que puedo hacer durante estos 4 años. Vamos a enfocarnos en aspectos que tal vez nunca han sido tocados, como por ejemplo la agricultura y la ganadería. Yo el día de mañana que estoy en Lima, justamente ya tengo una reunión ya pactada con amigos del sur, de justamente de ILAVE, que el cual nos han asesorado para nosotros poder desarrollar un proyecto genético en mejoramiento de ganado. Lo que nunca nadie ha hecho en mi distrito de Mache, espero Dios me acompañe, me bendiga y mi pueblo me respalde para que nosotros hagamos realidad este proyecto. Como te repito, nunca nadie se ha interesado en mejorar la agricultura y la ganadería propiamente dicha, porque yo sí soy un convencido que este sector es la única forma de mejorar la calidad de vida de un ciudadano de Mache.
0: Muy bien, y en el tema turístico, bueno, o si deja el alcalde saliente también algún proyecto que de repente está por la mitad, pues tendría que terminarlo. O...
1: No, de hecho, creo que acá el aspecto turístico en Mache ha generado bastante desarrollo y nosotros vamos a implementar, como te digo, algunas acciones que ayuden a mejorar, ¿no? Que ayuden a beneficiar sobre todo a las familias de Mache. Vamos acá a instalar algunos puestos de trabajo, casetas para que puedan ser acondicionadas y cedidas a las familias de Mache que puedan vender sus productos acá. Por ejemplo, existe hoy en día los productos de nuestra zona, como es el chancho al horno, el cuy frito, el cuy guisado, el quesillo, y que se pueda distribuir dentro del Cerro Miramar, pero como te repito, que sean nuestras familias de Mache para que puedan beneficiarse de este sector. Y como le dije en campaña, y lo repito ahora ya como su alcalde, que nosotros no vamos a dejar de repente familias que los 4 años tengan el puesto de trabajo, no. Vamos a generar los puestos rotativos para que de esta manera creamos o generemos ingresos económicos a las familias de nuestro distrito de Mache y que sobre todo lo necesitan hoy en día.
0: Muy bien, alcalde electo del distrito de Mache, Javier Haro Lozano, gracias por esta entrevista que da en exclusiva a Chami Radio, pero sí, lo invitamos para que en alguna oportunidad usted presencialmente esté aquí para que nos cuente cómo va la transferencia, porque los días pasan rápido, ¿no? Ya este mes de octubre estamos ya casi a la mitad, ya llega noviembre y en diciembre ya será pues toda la transferencia y todo lo demás, ¿no? A fines de repente de diciembre ya tendrán que tener todo listo para la entrega de los alcaldes salientes a los nuevos alcaldes.
1: Yo le agradezco muchísimo, señorita, y a Chami Radio por tener esa iniciativa y que ojalá siempre estén con esa disponibilidad de poder cedernos el espacio para sobre todo poder informar qué es lo que en realidad pasa dentro de una gestión. Nosotros vamos a hacer informes públicos para que, como te repito, por lo menos generemos en el pueblo de Mache, que nos ha depositado su confianza, generemos pues el respaldo que hoy nos han brindado, ¿no? Yo creo que la política lamentablemente está bastante devaluada. Hoy en día el ciudadano poco confía en el político, pero bueno, a raíz de nuestra candidatura en esta oportunidad, y como te repito una vez más, he respaldado de una manera tan grande, el 60% de mi población me ha respaldado, entonces mi compromiso es aún más grande con mi distrito, con mis caseríos, para seguir trabajando. Entonces, mira, justamente yo hoy día, y con esto creo culmino, yo creía que hoy día iba a ser la entrevista de manera presencial. Yo estaba casi para conducirme a Otuzco para poder plasmar mi entrevista de manera presencial, pero bueno, de repente los horarios no se han coordinado de manera correcta, pero sí, mi compromiso con usted, señorita, y con Chami Radio, que tan presto reciba mi transferencia, yo mismo voy a pedir el espacio para que de esta manera nos permitan informar técnicamente cómo recibimos nuestra municipalidad y también al conocer ya qué aspectos tenemos como gestión ya, también plasmar con mayor, de repente, eficacia en qué aspectos tenemos que centrarnos con mayor tiempo y disponibilidad para que los proyectos sigan encaminándose y sobre todo se hagan una realidad en mi distrito.
0: Bueno, nosotros agradecemos y siempre Chami Radio está abierto, ¿no? Sí, pues si usted quiere regresar antes para comunicar alguna otra acción que de repente el día de hoy no hemos podido conversarlo, pues está a las puertas de Chami Radio están abiertas para que usted pueda venir y comunicar a toda la población, de no solamente de Mache, sino a todos los que nos escuchan a través de los 1140 de Chami Radio y también en nuestras multiplataformas. Muchas gracias.
1: Claro, muchas gracias, señorita, un fuerte abrazo y bueno, un saludo muy muy fraterno para mi distrito de Mache y para la familia de Chami Radio. Hasta luego, hasta pronto.
0: Muy bien, conversamos, amigos y amigas, con el electo alcalde del distrito de Mache, Javier Haro Lozano. Ya nos ha dicho cuáles serán sus primeras acciones y qué es lo que está haciendo en este momento, ya de conocer el resultado de, pues, ¿no?, de que ha sido elegido ya como alcalde. 12:35 minutos, vamos a la pausa publicitaria.
2: 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En Chami Radio, 12:35 minutos.
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0: 12 del mediodía con 43 minutos, amigos y amigas, y los centros poblados irán a las urnas, pero no solamente en la provincia de Trujillo, sino acá también, acá en Otuzco tenemos varios centros poblados que se irán a las elecciones, ¿no? Pero en Trujillo hay un total de 47 listas que se han inscrito para los comicios que se desarrollarán en 11 zonas de la provincia de Trujillo. Y Trujillo se prepara para renovar a las autoridades de 11 centros poblados en proceso democrático que culminará con las votaciones el próximo 1 de noviembre, fecha en la que un total de 47 listas competirán para alcanzar la confianza de los vecinos. Bueno, entonces, también hay elecciones en los centros poblados de acá de Otuzco, pero vamos a informar de los centros poblados de Trujillo, amigos y amigas. Este certamen electoral renovará en cada centro poblado a un alcalde, 5 regidores, titulares e igual número de suplentes por un periodo de 4 años. Para los comicios se han habilitado 88 mesas de sufragio que empezarán a funcionar desde las 7 de la mañana. La organización y supervisión del proceso está a cargo de la Municipalidad Provincial de Trujillo a través de la Gerencia de Desarrollo Social y la Subgerencia de Participación Vecinal, que brindan acompañamiento como mediadores en los debates. Solo participarán en los comicios los ciudadanos que figuren en el Padrón Electoral del Registro Nacional de Identificación y Estado Civil, RENIEC, precisó el subgerente de participación vecinal Walter Martel. El proceso está en plena fase de debates, un espacio donde las 47 listas en contienda exponen sus planes de trabajos y propuestas ante la comunidad. Las exposiciones comenzaron el 10 de octubre con los candidatos de Menocucho, Valle Sol, continuaron al día siguiente con los postulantes de Curva de Sum y Miramar. Las actividades proselitistas de debate proseguirán el domingo 17 de octubre a partir de las 5 de la tarde en Chirán, específicamente en el Coliseo Municipal ubicado a espaldas de la Plaza de Armas, y en Bello Horizonte, teniendo como escenario el Colegio Sagrado Corazón de María, a una cuadra de la Plaza de Armas. La contienda electoral se realizará en los centros poblados de Chirán, Menocucho, Valle Sol, Villa del Mar, Curva de Sum, Huanchaquito, Bello Horizonte, Barraza, Miramar, Santo Domingo y Las Delicias. Esos son los 11 centros poblados, amigos y amigas, que irán a, o se disputarán pues las elecciones ahí en estos centros poblados por 4 años. Vamos a mensajes importantes y retornamos.
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2: El Papa León XIV nos invita a unirnos a su oración.

Dios de la vida, tú conoces lo más íntimo de nuestro corazón, las luces y sombras que nos habitan, las heridas silenciosas que a veces nadie ve. Hoy te presentamos a nuestros hermanos y hermanas que enfrentan dificultades en su salud mental, que sufren en soledad, con ansiedad, depresión o cualquier otra enfermedad mental. Tú nos llamas por su nombre con ternura y en ti encuentran dignidad y esperanza.

Perdónanos por las veces que hemos mirado hacia otro lado, alimentando el estigma y la discriminación hacia las personas con enfermedades mentales. Haz que tu iglesia sea casa abierta, espacio seguro, donde todos tengan lugar, comunidad que acompaña y no descarta, que escucha sin juzgar y que se acerca sin miedo.

0: Te pedimos, Señor, por quienes cuidan, profesionales, familiares, voluntarios, hombres y mujeres que con paciencia y amor tienden puentes de comprensión y consuelo. Dales fortaleza y compasión para sostener. Envía tu Espíritu sobre nosotros para que aprendamos a acoger y integrar el cuidado de la salud mental en la vida y en la misión de nuestras comunidades y de toda la Iglesia. Y así lleguemos a ser un signo vivo de tu misericordia, que nunca abandona y siempre restaura. Amén.
1: En este tiempo ordinario, Dios nos llama a alcanzar esa madurez de la vida espiritual que nos permite vivir precisamente de manera extraordinaria lo ordinario. Juan Pablo II.
2: Mamita, ¿y por qué le llaman tiempo ordinario?
1: Buena pregunta, hijita. En este tiempo, todos los fieles estamos llamados a seguir paso a paso la vida de Jesús y vivir con esperanza su voluntad.
2: A mí me encantan sus parábolas, mamita, porque nos ayudan a vivir como a Él le gustaría.
1: Cierto, hijita. Y precisamente, este tiempo nos invita a conocer todo lo que hizo nuestro Señor Jesús cuando estuvo aquí, en la tierra.
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0: el Salvador, por su sacramento adorable, se hace compañero de peregrinación. Beato Guillermo José Chaminade.
1: El padre Guillermo José Chaminade nos invita a descubrir en la celebración eucarística la presencia sacramental de Jesús que se hace compañero de camino en esta peregrinación que es la vida. Reconocer al Señor al partir el pan nos ayuda a reconocerlo caminando a nuestro lado cada día, acompañando nuestra vida personal y comunitaria.
0: El Salvador, por su sacramento adorable, se hace compañero de peregrinación. Beato Guillermo José Chaminade.
2: Porque el espíritu del Beato Guillermo José Chaminade sigue vivo.
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0: en Chami Radio, 12 del mediodía, con 53 minutos.
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0: En Chami Radio, 12 del mediodía, con 55 minutos. 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
9: El evangelio de hoy está tomado según San Lucas, capítulo 11, versículos 37 al 41. En aquel tiempo, cuando Jesús terminó de hablar, un fariseo le rogó que fuese a comer con él. Él entró y se puso a la mesa. Como el fariseo se sorprendió al ver que no se lavaba las manos antes de comer, el Señor le dijo:
10: ustedes los fariseos limpian por fuera la copa y el plato, pero por dentro rebosan de rapiña y maldad. ¡Necios! El que hizo lo de fuera, ¿no hizo también lo de dentro? Con todo, den limosna de lo que hay dentro y lo tendrán limpio todo.
9: Palabra del Señor.
11: Continúa el viaje de Jesús camino de Jerusalén. Lucas sitúa en este contexto una serie de recomendaciones y episodios. Durante 3 días escucharemos sus duras acusaciones contra los fariseos. Los fariseos no eran malas personas. Eran cumplidores de la ley, deseosos de agradar a Dios en todo, pero tenían el peligro de poner todo su empeño solamente en lo exterior, de cuidar las apariencias, de sentirse demasiado satisfechos de su propia santidad. Por eso les ataca Jesús, con el deseo de que reflexionen y cambien. Tal vez no haya que pensar que dijo todo esto precisamente en casa del fariseo que le había invitado a comer. Es un recurso literario de Lucas. Agrupar las varias enseñanzas de Jesús contra las actitudes de los malos fariseos. Mateo y Marcos la sitúan en otro contexto. Hoy la acusación es que los fariseos cuidan lo exterior. Limpiarse las manos, purificar los vasos por fuera, y descuidan lo interior. Por dentro rebosan de robos y maldades. Lo de dar limosna es uno de los temas preferidos de Lucas, pero no se sabe a qué se puede referir lo de dar limosna de lo de dentro. Darse a sí mismo, su tiempo, su interés, dar desde dentro, con el corazón y no solo con apariencia exterior. Los detalles exteriores que pueden ser legítimos Sin embargo, no son tan importantes como las actitudes interiores. Claro que hay gestos externos y ritos celebrativos en nuestra vida de fe. El mismo Jesús nos encargó, por ejemplo, que hiciéramos el doble gesto del pan y del vino, en memoria suya. Lo que desautoriza aquí es que nos quedemos en mero formalismo, que nos contentemos con lo exterior, cuando los gestos deben ser signo de lo interior. Nosotros no nos escandalizamos ahora si alguien no se lava las manos, por asuntos religiosos, pero no sanitarios. Pero puede haber escándalos farisaicos equivalentes. Si nos contentamos con limpiar lo de fuera, mientras que lo de dentro lo tenemos impresentable. Si ponemos demasiado énfasis en detalles insignificantes y casi hacemos depender de ellos la justicia o la salvación de alguien, ¿qué es lo que nos preocupa? ¿El ser o el parecer? ¿Cumplir los ritos externos o la conversión y la pureza del corazón? Nuestra religión es religión del deber o religión de la fe y del amor. Pidamos al Señor que nuestro camino de seguimiento a Cristo sea verdadero y auténtico, buscando el cambio sincero desde dentro y sea manifestado en signos externos. Que Dios te bendiga.
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16: Así es, ya tenemos información con nuestros corresponsales. Tenemos a Fran Aguilar, Chami Noticias.
17: Información total. Tengan muy buenos días todos los oyentes de Chami Radio. Bueno, pues para comunicar que el día de hoy, martes 13 de octubre, se ha desarrollado en la institución educativa Inmaculada Virgen de la Puerta el tercer simulacro nacional multipeligro para actuar frente a eventualidades climatológicas o de fenómenos que se puedan desarrollar en nuestra provincia de Otuzco y referidas también a los desastres naturales. En esta ocasión se ha asumido la ocurrencia de un sismo de fuerte intensidad. Bueno, los estudiantes han salido de manera ordenada con sus aulas, se han desplazado posteriormente a cada uno de los círculos de evacuación ubicados en el patio central y posteriormente también se ha realizado la sesión de soporte socioemocional para que los estudiantes puedan combatir la ansiedad o problemas referidos con esta ocurrencia de casos, ¿no? Se está haciendo una suposición de la ocurrencia de un desastre natural. Entonces, se ha desarrollado de manera ordenada, han habido dos heridos, tanto en nivel primaria como secundaria, que ha sido una simulación, ¿no? Y también han estado todas las brigadas correspondientes que son organizadas para este caso. Bueno, este es tercer simulacro nacional de sismo multipeligro, se realiza en el marco del Día de la Prevención de Riesgos y o Prevención de Desastres, que ha sido establecida por la Organización Mundial de la Salud. Sin otro punto más que informar, se despide Fran Aguilar. Adelante, estudios, vamos a estar compartiendo algunas fotografías y videos sobre este suceso.
16: Muy bien, gracias Fran por la información desde la Institución Educativa Inmaculada Virgen de la Puerta. Y nos vamos hasta San Ignacio, en el distrito de Sinchicap, donde tenemos información con Santos Nalves Polo Reyes. Chami Noticias.
18: Información total, amigos del país. ¿Cómo están? Buenas tardes, amigos oyentes de la radio, ¿no? Estamos, ¿no?, con un sol radiante en todos los pueblos, ¿no?, del distrito de Sinchicap. Tenemos importantes informaciones con respecto ya este próximo viernes 16 va a haber una conferencia de prensa en la ciudad de Trujillo por parte de la Asociación de Sinchicapinos residentes en la provincia de Trujillo, y porque se va a realizar la conferencia de prensa de sobre un año más de la feria del Festival El Nimbrillo Ecológico 2026 del distrito de Sisicap. Entonces está haciéndose la cordial invitación a participar de esta conferencia de prensa y también aparte de la municipalidad distrital de Sisicap, ¿no? Y creo que ya hay fecha también, que la próxima semana se va a realizar este bonito, siempre desarrollar este bonito Festival del Nimbrillo Ecológico 2026. Por otro lado de la información,

algunas organizaciones políticas que fueron escritas, atención, para que la población conozca. Tenemos la organización política, el símbolo, el Chuyo, quien va representando, ¿no? Simplemente aquí como candidato alcalde. Está nada menos, nada más, candidato alcalde Müller Klinsmann Dionisio Pascual con DNI 43937323. Él es hasta la vez actual registrador civil de la Municipalidad de San Ignacio, quien lo acompaña como teniente alcalde. Atención, primer regidor Hugo Sotil Riveros Jerónimo con DNI 27-17-22-48. Segundo regidor tenemos Ana María Jerónimo Riveros, DNI 40-36-96-62. Bueno, esto simplemente también ha sido ya, es ex regidora de la Municipalidad de Sincicap en el periodo 2020-2022, ¿no? También tercer regidor tenemos a Isidoro Guaya Riveros, DNI 71-65-89-79. Vamos a ver quién es el cuarto regidor. Cuarto regidor nada menos es Ercita Yanete Riveros Chávez, DNI 45-53-16-60. Quinto regidor, William Fraimilder Rodríguez Rodríguez, DNI 71-65-88-54. También tiene regidores, candidatos y regidores a citar. Está Jessica Hulk Hernández, por ahí está Amner Alian Melchor Jerónimo, Leonel Hernández Hernández, quien conforma esta organización política. Entonces ya vamos conociendo quiénes son las organizaciones políticas y quién lo acompaña como regidores. Tenemos la siguiente organización política. Cabeza Vuelve, ese se tiene el símbolo, un camioncito. ¿Quién va? A ver, vamos a ver, ¿quién va? Aquí como candidato a alcalde va Victoriano Dionisio Escobar, DNI 42004041. Bueno, él búscala también una vez más a la reelección del Centro Poblado Menor de San Ignacio. ¿Quién lo acompaña al teniente alcalde? Mucha atención, los primeros regidores. Lo acompaña Santos Elmer Hernández Guaya, DNI 190-75959. Eso va como primer regidor. Entonces, bueno, él también participó, no como accesitario, de las elecciones pasadas, ¿no? De la actual gestión de Sincicap. Vamos a ver quién es el siguiente regidor. Es Wilmer Melchor Jerónimo, DNI 42416984. Vamos a ver quién es la siguiente regidora. Es Santos Lucrecia Chávez Hernández, DNI 42203275. Vamos a ver quién es el siguiente regidor. Es nada menos Dania Eliset Escobar Polo, DNI 70843758. Y por último, lo acompaña como el quinto regidor o candidato es Wilmer Chiclayo Cruz, DNI 190-64431. También tiene regidores o candidatos accesitarios Manuel Ricardo Polo Riveros, Santos Helio Riveros Rodríguez, también está, y Deljar también, Polo Minchola también lo acompaña como candidatos accesitarios. Amigos, entonces, esas son las organizaciones políticas que están participando escritas ya en el comité electoral para que la población evalúe, ¿no? Para que conozcan los candidatos a alcaldes y también a los candidatos a regidores. Bueno, más adelante estaremos dando a conocer las demás listas que han sido escritas, porque todavía hay más tres listas más, son cinco aspirantes, para que la población vaya conociendo y para que elijan bien quién puede ser el nuevo alcalde de San Ignacio, quién puede ser, por ejemplo, de trabajar, pero esperemos que también trabajen, así como
presentan su

0: sus planes, sus propuestas también trabajen en beneficio de la población, porque simplemente a veces solamente ofrecen y a la final no lo cumplen. Desde San Ignacio, tierra de la agricultura y de la papa María, informó en Alves Polo. Adelante, estudios, con su permiso.
1: Muy bien, le agradecemos a Nalves Polo Reyes, nuestro corresponsal allá en San Ignacio. Agradecemos toda la información y ya tal como habíamos anunciado, se vienen pues las elecciones también para los alcaldes de los centros poblados. Hemos informado de Trujillo, pero también hay centros poblados aquí en Otuzco, amigos y amigas.
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1: Y les vamos contando, amigos y amigas, información del panorama regional. Trujillo será la sede del segundo Encuentro Nacional de Seguridad Vial ante preocupantes cifras de accidentes en La Libertad. La Gerencia Regional de Transportes y Comunicaciones de La Libertad dio inicio a la Semana de la Seguridad Vial 2026, que contempla jornadas de sensibilización, talleres y un encuentro nacional orientado a fortalecer la prevención de siniestros de tránsito. Asimismo, anunciaron actividades programadas para esta semana, que tendrá como uno de sus principales acontecimientos el segundo Encuentro Nacional de Consejos Regionales de Seguridad Vial, previstos para los días 15 y 16 de octubre en el Paraninfo de la Universidad Nacional de Trujillo. Hasta el momento se ha confirmado la participación de representantes de 17 regiones, jurisdicciones del país: Amazonas, Ancash, Apurímac, Callao, Cajamarca, Cusco, Huancavelica, Huánuco, Ica, Junín, La Libertad, Lambayeque, Loreto, Madre de Dios, Moquegua, Piura y Puno. La programación se desarrolla en un contexto preocupante para La Libertad. Según el Observatorio Regional de Seguridad Vial, hasta el 30 de septiembre del 2026, se han registrado 1.438 siniestros de tránsito, 2.159 personas lesionadas, 233 fallecidas en la región. Estas cifras ponen en evidencia la necesidad de fortalecer la educación vial, mejorar las acciones de fiscalización y promover una mayor responsabilidad entre conductores, peatones. Las cifras nos muestran que una realidad que no podemos ignorar. Estamos hablando de 233 personas que perdieron la vida en siniestros de tránsito, de familias que hoy enfrentan esas pérdidas. Por eso necesitamos que la prevención vaya más allá de las campañas y se convierta en una responsabilidad permanente de conductores, peatones y autoridades, señaló Mirela Urrelo Seijas, gerente regional de Transportes y Comunicaciones. Como parte de las actividades, el día de hoy, 13 de octubre, se desarrollará el taller y panel multisectorial La Realidad Vial en la Región La Libertad, Diagnóstico Empírico y Desafíos Colectivos, en el Teatrín Copérnico de la Universidad Nacional de Trujillo. La jornada reunirá especialistas del Gobierno Regional, de la Gerencia Regional de Salud, la Gerencia Regional de Trabajo, Municipalidades y Policía Nacional, quienes abordarán temas como la educación vial en las aulas, la fatiga laboral de los conductores, la cultura ciudadana y la prevención en puntos críticos de siniestralidad. También se ha programado una campaña multisectorial de sensibilización y la de Laredo, enfocada en la responsabilidad de los conductores. Esta actividad contempla la participación de inspectores SUTRAN, policías carreteras, fiscalizadores del transporte interprovincial e inspectores municipales. Las actividades continuarán hasta el domingo 18 de octubre, cuando se conmemora el Día de la Seguridad Vial en el Perú, con el objetivo de promover conductas responsables y fortalecer las acciones de prevención para reducir siniestros de tránsito en La Libertad. Bueno, amigos y amigas, es importante este evento, ¿no? Y esperemos que dé resultado, ¿no? La educación vial, y no solamente eso, sino también una educación a los conductores, amigos y amigas, para que manejen con responsabilidad. y especialmente en el transporte interprovincial, ¿no? Esta carretera de Trujillo-Tusco y Otusco-Trujillo se ha vuelto un tanto peligrosa por las curvas, por la velocidad en la que adelantan, por la velocidad en la que viajan, ¿no? Entonces, a veces ya nos da miedo viajar constantemente por los accidentes que se registran en esta carretera, con frecuencia. Así es que, amigos y amigas, este evento va a ser de gran utilidad y debería extenderse a todos los choferes, ¿no? Del transporte público interprovincial, porque ellos también son los que ponen en riesgo la vida de aquellas personas que viajan de un lugar a otro. ¿Qué más les contamos en La Libertad? Pues inspeccionan 7 puntos críticos del río Virú y buscan proteger a 700 familias y terrenos agrícolas frente a posibles desbordes del Niño costero. La Junta de Usuarios de Agua del Sector Hidráulico Menor Virú, junto al Programa Subsectorial de Irrigaciones del Ministerio de Desarrollo Agrario y Riego, Midagri realizó una inspección técnica a 7 puntos críticos del río Virú con el objetivo de constatar en campo su situación y establecer la prioridad para el inicio de trabajos preventivos. La jornada contó con la participación del presidente de la Junta de Usuarios de Virú, Robert García Silvestre, Víctor Mendoza, jefe de la Unidad de Gestión Zonal Trujillo del PSI, el vicepresidente de José Peláez Velázquez, José Ferrer Villajulca, y el gerente de la institución, Percy Alfaro Gil, quienes recorrieron los sectores identificados a partir de las fichas técnicas elaboradas por la propia Junta. Durante la inspección, Mendoza explicó que la visita tiene como finalidad verificar in situ la necesidad de intervención y validar técnicamente los puntos identificados. Asimismo, señaló que se proyecta que los trabajos puedan iniciarse en aproximadamente 2 semanas luego de culminar la ficha definitiva y el proceso correspondiente para seleccionar a la empresa contratista encargada de su ejecución. Por su parte, Robert García Silvestre destacó que llegar a esta etapa ha requerido persistencia, capacidad de gestión. Explicó que anteriormente intervenciones en el río Virú habían sido consideradas por la Autoridad Nacional de Infraestructura, NIN, lo que impedía que otra entidad del Estado destinara recursos para trabajos similares debido a la restricción de duplicidad de inversión. Ante la falta de ejecución, la Junta no permaneció pasiva y elaboró las fichas técnicas y sustentó la problemática y continuó realizando coordinaciones ante la Autoridad Nacional del Agua y otras instancias, incluyendo las gestiones en la ciudad de Lima. El trabajo de juntas de usuarios no es solamente de palabras, hoy lo estamos demostrando con hechos, remarcó García, quien resaltó que pese a que este tipo de intervenciones no constituyen la responsabilidad directa de la organización, existe un compromiso con los agricultores ubicados en las zonas colindantes al río Virú. Los 7 puntos inspeccionados son Toma San Ildefonso, Toma Choloque, Toma Carmelo, Vinzos, Isleta, Sanjón, La Caña, Poza Verde y Puente Huanchaquito, Carmelo, donde se prevé ejecutar labores de limpieza, descolmatación y conformación de bordos con material propio del cauce. Los sectores presentan nivel de peligro alto por inundación y erosión fluvial. Las intervenciones representan una inversión superior a los 5.6 millones de soles y buscan actuar preventivamente ante el riesgo de un posible fenómeno del Niño costero, reduciendo la posibilidad de desbordes y evitando afectaciones a cerca de 700 familias ubicadas en las zonas aledañas al río, además de proteger los terrenos agrícolas y la actividad productiva de los usuarios. Muy bien, amigos y amigas, esas son informaciones del panorama regional. 1:27 nos vamos a la pausa publicitaria.
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1: Atención al siguiente comunicado. Oportunidad de trabajo se necesita, señorita, para trabajar en servicio doméstico en la ciudad de Trujillo, cama adentro. Las interesadas, comunicarse al celular 99-3767-281. Reiteramos este comunicado. Se necesita, señorita, para trabajar en servicio doméstico en la ciudad de Trujillo, cama adentro. Las interesadas, comunicarse al celular 99-3767-281. Más comunicados. 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

0: les contamos información del panorama nacional a la 1:34. El Instituto de Estudios Peruanos manifiesta que al menos 59 alcaldes electos están vinculados a la minería informal. Un informe del Observatorio Político del Instituto de Estudios Peruanos señala que al menos 173 autoridades elegidas en los comicios del pasado 4 de octubre cuentan en su trayectoria con inscripción en el Registro Integral de Formalización Minera. Esto quiere decir que de los 563 postulantes inscritos en este padrón que compitieron en 21 departamentos, más del 30% lograron ganar y asumirán cargos en municipios y gobiernos regionales del país. En el estudio analizó a los postulantes con paso por este registro en modalidades de estado vigente, suspendido, previo. Además de los 173 electos, el informe indica que otros 33 candidatos aún mantienen posibilidades a la espera del cierre del conteo oficial de votos. El grupo de autoridades victoriosas está integrado por 59 alcaldes repartidos en 6 provinciales, 53 distritales, junto a 108 regidores y 6 consejeros regionales. El mapa demuestra que el 59% de la totalidad de candidatos inscritos y el 69% de electos se ubican en 4 regiones: Apurímac, Arequipa, Ayacucho y Puno. Apurímac encabeza la cifra regional con 42 autoridades electas con 120 postulantes. Le siguen Arequipa con 26 electos sobre 76 candidatos. Puno con 26 electos sobre 68 candidatos. Ayacucho con 25 electos sobre 68 candidatos. Más atrás figuran Huancavelica con 11 autoridades y La Libertad con 10. Sobre la dinámica electoral, el estudio sostiene que el éxito de estos candidatos no se debe al apoyo a un partido o una ideología. El reporte explica que estos postulantes ya contaban con financiamiento propio y capital político en sus localidades, por lo que utilizaron a los partidos simplemente como plataformas formales para inscribir sus candidaturas. Estos candidatos competitivos consideraron sus trayectorias previas y con recursos que optaron por vehículos electorales que facilitaron su postulación. Imagínense entonces si hay este tipo de alcaldes electos vinculados a la minería informal. Eso quiere decir que habrá estos candidatos promoverán en mayor cantidad la explotación de la minería informal. Y esto tiene que regularlo el gobierno de turno. Y el Ministerio de Educación presenta lineamientos de disciplina escolar, lista completa de faltas leves, graves y muy graves que pueden terminar con la expulsión de alumnos desde el 2026. Los lineamientos establecen medidas para faltas leves, graves y muy graves, diferenciando acciones correctivas y sanciones. Las instituciones educativas tendrán 30 días para adecuar sus reglamentos tras su aprobación oficial. El día lunes 12 de octubre del 2026, el Ministerio de Educación, MINEDU, dio a conocer los nuevos lineamientos para la gestión de la disciplina escolar en una ceremonia realizada en la institución educativa Felipe Santiago Estenós, en Chaclacayo. La presentación fue encabezada por el ministro de Educación, José Antonio Chan Escobedo, junto con la presidenta Keiko Fujimori, y establece disposiciones orientadas a regular conducta de los estudiantes en los colegios del país. La propuesta busca reforzar la autoridad docente, promover el respeto entre los integrantes de la comunidad educativa y establecer sanciones según la gravedad de cada conducta. Durante el evento, Fujimori anunció el restablecimiento de las expulsiones escolares, mientras que Chan detalló la clasificación de las faltas y las medidas correspondientes. El documento será prepublicado para recibir aportes antes de su aprobación oficial. Una vez aprobados los lineamientos, las instituciones educativas tendrán 30 días para adecuar sus reglamentos internos. Y el Ministerio de Educación establece cuáles son las faltas leves en los colegios y qué sanciones recibirán los alumnos. Las faltas leves comprenden comportamiento como distraerse reiteradamente durante clases o interrumpir la atención de los compañeros. Según los lineamientos presentados, estas situaciones serán atendidas directamente por los docentes mediante medidas correctivas de carácter formativo, orientadas a que los estudiantes reconozcan su conducta y reparen las consecuencias de sus acciones. Entonces, amigos y amigas, ya empieza a ponerse de repente mano dura con los estudiantes que se vienen comportando de esta manera. Y entre otros informaciones, denuncian a una arquitecta peruana por vivir sin pagar alquiler o sin pagar alquiler con depósitos falsos de más de 8,000 soles, ¿no? Y entre los también el Senami advierte el descenso de temperaturas hasta 15 grados centígrados en otras provincias. Bueno, esas son otras informaciones de carácter nacional. Pero volvamos a las medidas previstas que figuran amonestaciones verbales o escritas, la reparación de los daños ocasionados, la restricción temporal del acceso a espacios recreativos. Esto son las sanciones para los alumnos que se portan mal en sus instituciones educativas o actividades extracurriculares y la separación temporal del aula sin retirar al estudiante de la institución educativa. Sobre el sistema gradual, Keiko Fujimori explicó que los alumnos recibirán primero una amonestación y sanciones leves para que puedan corregir su comportamiento y aprender de sus errores. La presidenta también sostuvo que los estudiantes que mantengan conductas inadecuadas deberán encontrar una respuesta más firme por parte de los profesores, directores y familias. Según indicó, el propósito es que los alumnos comprendan que existen reglas que deben respetarse dentro de las instituciones educativas. El cuadro de medidas también hay diferencia las acciones correctivas de las sancionadoras. Mientras las primeras corresponden al docente, las sanciones como la suspensión y la matrícula condicional son responsabilidad de la dirección que debe informar a la familia. La elección de la medida dependerá de las características de la falta y de los criterios en la propuesta. Y los lineamientos consideran sobre faltas graves los daños a la propiedad escolar, el uso indebido de celulares u otros dispositivos, más de 3 tardanzas injustificadas en un bimestre y la reincidencia en 3 o más faltas leves durante el año. También incluyen las agresiones físicas leves que no causen lesiones, la violencia psicológica, la posesión o consumo de sustancias prohibidas y la presentación de justificativos adulterados. La lista incorpora además conductas que vulneren la intimidad, dignidad o integridad de otras personas, la incitación a retos peligrosos o humillantes y las acciones que perjudiquen la imagen institucional. Para estas situaciones, la dirección podrá aplicar suspensiones de hasta 3 días hábiles como máximo de 4 veces al año o exponer la matrícula condicional según corresponda. La propuesta también contempla la matrícula condicional ante conducta leves reiteradas, 2 o más suspensiones, falta de apoyo familiar o comportamiento desaprobado. Asimismo, durante la presentación se anunció la recuperación de la nota de conducta mediante una escala vigesimal de 0 a 20, con calificaciones inferiores a 11 consideradas desaprobatorias. La aplicación de las medidas deberá considerar las circunstancias de cada caso y los criterios de proporcionalidad establecidos. ¿Qué faltas muy graves pueden provocar expulsión definitiva de un estudiante? La categoría de faltas muy graves comprende conductas como acoso escolar, bullying, la violencia sexual, los actos de odio o la promoción de violencia, la extorsión, la coacción, el cobro de cupos. También incluye el uso o porte de armas y objetos punzocortantes, artefactos incendiarios o explosivos, así como la alteración violenta del orden y el hurto o robo de bienes. La clasificación incorpora otras acciones como la discriminación, las grabaciones que vulneren la intimidad, la destrucción intencional de infraestructura, la organización de actividades delictivas o apuestas, la falsificación de documentos oficiales, la venta de sustancias prohibidas, la falsa denuncia, la difamación, la suplantación de identidad y el fraude en evaluaciones. Según la propuesta, estas faltas pueden dar lugar a la separación definitiva del colegio cuando corresponda. Durante la presentación, Keiko Fujimori afirmó que el gobierno restablecerá las expulsiones para responder a las faltas que lo ameriten. La mandataria también señaló que no se permitirá el bullying ni el acoso sexual y pidió a los estudiantes comunicar estos hechos a sus profesores o directores. Según indicó, los casos que correspondan serán expuestos en conocimiento de las autoridades competentes. Por su parte, el ministro José Antonio Chan explicó que acumular 3 suspensiones durante el año escolar constituirá una falta muy grave a un supuesto de reiteración que podrá motivar la separación definitiva. El titular del sector sostuvo que ante una agresión que amerite la expulsión, el estudiante responsable deberá retirarse del colegio y no la víctima que acudió a la institución para estudiar. Y el Minedu fijó 5 pasos para actuar ante faltas y comunicar las sanciones a las familias. Ante un incidente, los colegios deberán intervenir de inmediato para detener la conducta y proteger la integridad de las personas involucradas. Después tendrán que registrar lo ocurrido con información sobre la fecha, día, el docente y el estudiante. Si se trata de una falta grave o muy grave, la dirección deberá recibir el reporte dentro de las 24 horas. El procedimiento continúa con la determinación de la medida correctiva o sancionadora, la comunicación a la familia. En las faltas leves se contempla una notificación formal, mientras que para las graves y muy graves se prevé citar a los padres o apoderados para establecer acuerdos y compromisos verificables. Si se dispone una expulsión, la familia contará con 3 días hábiles para pedir una reconsideración y la institución tendrá 5 días hábiles para resolverla. Expulsión escolar, criterios de sanción y continuidad educativa para los estudiantes. Pues los lineamientos establecen 5 criterios obligatorios para determinar la proporcionalidad de las medidas, la edad y el desarrollo del estudiante, su historial de conducta, el contexto y los motivos del hecho, el grado de daño causado y la existencia de arrepentimiento junto con la voluntad de reparar las consecuencias. Estos elementos deberán considerarse al evaluar la respuesta correspondiente a cada falta. Y hay 4 más, amigos y amigas, y me parece muy bien restituir estas sanciones para que los alumnos aprendan a respetar, y no solamente eso, sino las familias tienen que enseñar estos valores, valores que van desde la casa. Vamos a mensajes importantes.
1: El Papa León XIV nos invita a unirnos a su oración. En este mes de octubre,

Dios de la vida, tú conoces lo más íntimo de nuestro corazón, las luces y sombras que nos habitan, las heridas silenciosas que a veces nadie ve. Hoy te presentamos a nuestros hermanos y hermanas que enfrentan dificultades en su salud mental, que sufren en soledad, con ansiedad, depresión o cualquier otra enfermedad mental. Tú nos llamas por su nombre con ternura y en ti encuentran dignidad y esperanza.

Perdónanos por las veces que hemos mirado hacia otro lado, alimentando el estigma y la discriminación hacia las personas con enfermedades mentales. Haz que tu iglesia sea casa abierta, espacio seguro, donde todos tengan lugar, comunidad que acompaña y no descarta, que escucha sin juzgar y que se acerca sin miedo.

0: Te pedimos, Señor, por quienes cuidan, profesionales, familiares, voluntarios, hombres y mujeres que con paciencia y amor tienen puentes de comprensión y consuelo. Dales fortaleza y compasión para sostener. Envía tu Espíritu sobre nosotros para que aprendamos a acoger y integrar el cuidado de la salud mental en la vida y en la misión de nuestras comunidades y de toda la Iglesia. Y así lleguemos a ser un signo vivo de tu misericordia, que nunca abandona y siempre restaura. Amén.
1: En este tiempo ordinario, Dios nos llama a alcanzar esa madurez de la vida espiritual que nos permite vivir precisamente de manera extraordinaria lo ordinario. Juan Pablo II.
2: Mamita, ¿y por qué le llaman tiempo ordinario?
1: Buena pregunta, hijita. En este tiempo, todos los fieles estamos llamados a seguir paso a paso la vida de Jesús y vivir con esperanza su voluntad.
2: A mí me encantan sus parábolas, mamita, porque nos ayudan a vivir como a Él le gustaría.
1: Cierto, hijita. Y precisamente, este tiempo nos invita a conocer todo lo que hizo nuestro Señor Jesús cuando estuvo aquí, en la tierra.
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0: El Salvador, por su sacramento adorable, se hace compañero de peregrinación. Beato Guillermo José Chaminade.
1: El padre Guillermo José Chaminade nos invita a descubrir en la celebración eucarística la presencia sacramental de Jesús que se hace compañero de camino en esta peregrinación que es la vida. Reconocer al Señor al partir el pan nos ayuda a reconocerlo caminando a nuestro lado cada día, acompañando nuestra vida personal y comunitaria.
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0: Y vamos culminando, amigos y amigas, este espacio informativo con la nota eclesial. Pues la oficina de prensa de la Santa Sede ha comunicado que la intervención ha concluido con éxito, la intervención que se le ha realizado al Papa León XIV, dentro de los plazos y según lo previsto, y el Santo Padre ha regresado a su habitación. Entonces, la intervención ha concluido con éxito en el plazo y de forma previsto, así lo ha comunicado la sala de prensa de la Santa Sede a través de su canal Telegram en relación con la operación a la que se ha sometido el pontífice esta tarde del 13 de octubre en el Policlínico Gemelli para extirpar un nódulo localizado en el pulmón. El Santo Padre ha regresado a su habitación, informa además la Santa Sede y añade que se facilitará más información en breve. Entonces, ha salido bien de la operación, todos tranquilos, amigos y amigas. Con esto culminamos esta emisión informativa. Siga en Chami Radio 1140, señal de libertad. Tendremos más para ustedes más adelante. Muchas gracias por su atención. Permiso.
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2: En Chami Radio, 1:58 PM.

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Dios de la vida, tú conoces lo más íntimo de nuestro corazón, las luces y sombras que nos habitan, las heridas silenciosas que a veces nadie ve. Hoy te presentamos a nuestros hermanos y hermanas que enfrentan dificultades en su salud mental, que sufren en soledad, con ansiedad, depresión o cualquier otra enfermedad mental. Tú nos llamas por su nombre con ternura y en ti encuentran dignidad y esperanza.

perdónanos por las veces que hemos mirado hacia otro lado, alimentando el estigma y la discriminación hacia las personas con enfermedades mentales. Haz que tu iglesia sea casa abierta, espacio seguro, donde todos tengan lugar, comunidad que acompaña y no descarta, que escucha sin juzgar y que se acerca sin miedo.

0: Te pedimos, Señor, por quienes cuidan, profesionales, familiares, voluntarios, hombres y mujeres que con paciencia y amor tienden puentes de comprensión y consuelo. Dales fortaleza y compasión para sostener. Envía tu Espíritu sobre nosotros para que aprendamos a acoger y integrar el cuidado de la salud mental en la vida y en la misión de nuestras comunidades y de toda la Iglesia. Y así lleguemos a ser un signo vivo de tu misericordia, que nunca abandona y siempre restaura. Amén.
1: En este tiempo ordinario, Dios nos llama a alcanzar esa madurez de la vida espiritual que nos permite vivir precisamente de manera extraordinaria lo ordinario. Juan Pablo II.
2: Mamita, ¿y por qué le llaman tiempo ordinario?
1: Buena pregunta, hijita. En este tiempo, todos los fieles estamos llamados a seguir paso a paso la vida de Jesús y vivir con esperanza su voluntad.
2: A mí me encantan sus parábolas, mamita, porque nos ayudan a vivir como a Él le gustaría.
1: Cierto, hijita. 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

0: El Salvador, por su sacramento adorable, se hace compañero de peregrinación. Beato Guillermo José Chaminade.
1: El padre Guillermo José Chaminade nos invita a descubrir en la celebración eucarística la presencia sacramental de Jesús que se hace compañero de camino en esta peregrinación que es la vida. Reconocer al Señor al partir el pan nos ayuda a reconocerlo caminando a nuestro lado cada día, acompañando nuestra vida personal y comunitaria.
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Señor Jesús, aquí nos tienes reunidos al pie de la cruz, con tu madre y el discípulo que tú amabas. Te pedimos perdón por nuestros pecados, que son la causa de tu muerte. Te damos gracias por haber pensado en nosotros, en aquella hora de salvación, y habernos dado a María por madre. Virgen Santa, acógenos bajo tu protección y haznos dóciles a la acción del Espíritu Santo. San Juan, alcánzanos la gracia de acoger como tú a María en nuestra vida y de asistirla en su misión. Amén.

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1: DJ Nelson, el Oquilá.
2: Hola, ¿qué tal? ¿Cómo están? Buenas tardes, bienvenidos y bienvenidas. Estamos iniciando en Mancha a esta hora. Yo soy Alexander Chávez, dándoles la bienvenida a cada uno de ustedes, amigos y amigas, que están en la sintonía a esta hora, aquí en los 11:40 AM. Esto es Chami Radio, señal de libertad. A través del internet en la www.chamiradio.org.pe, ¿eh? Desde cualquier lugar del planeta, enlázate, conéctate a esta hora.

0: de la tarde ya con 13 minutos a nivel nacional. Tenemos baladas también, claro que sí, a esta hora de la tarde.
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2: 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En mancha.

la tarde con 16 minutos a nivel nacional. 3 de la tarde ya, 16 minutos. Y te invito también a que nos sigas en nuestras redes sociales a esta hora de la tarde. Búscanos ahí en el TikTok, en el Facebook, en el YouTube, como Chami Radio o Chami Radio 1140. Si no nos sigues, pues síguenos, ¿ah? Tenemos información diaria, constante, que compartimos con todos ustedes.

0: 3 de la tarde con 24 minutos, transmitiendo desde Otuzco, la capital de la fe.
1: Mereces lo mejor.
0: Para todos ustedes, por supuesto. En mancha esta hora.
2: Está buenazo.

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0: Mi Radio, 3:37 p.m.
1: Muy bien, 3:37 p.m. a nivel nacional, 3:37 p.m. ya. Y aquí está este mix, Mix Vallasquinita. Zulay Alejos nos canta.

Radio, 3 de la tarde y 45 minutos. El Papa León XIV nos invita a unirnos a su oración. En este mes de octubre,

Dios de la vida, tú conoces lo más íntimo de nuestro corazón, las luces y sombras que nos habitan, las heridas silenciosas que a veces nadie ve. Hoy te presentamos a nuestros hermanos y hermanas que enfrentan dificultades en su salud mental, que sufren en soledad, con ansiedad, depresión o cualquier otra enfermedad mental. Tú nos llamas por su nombre con ternura y en ti encuentran dignidad y esperanza.

Perdónanos por las veces que hemos mirado hacia otro lado, alimentando el estigma y la discriminación hacia las personas con enfermedades mentales. Haz que tu iglesia sea casa abierta, espacio seguro, donde todos tengan lugar, comunidad que acompaña y no descarta, que escucha sin juzgar y que se acerca sin miedo.

0: Te pedimos, Señor, por quienes cuidan, profesionales, familiares, voluntarios, hombres y mujeres que con paciencia y amor tienden puentes de comprensión y consuelo. Dales fortaleza y compasión para sostener. Envía tu Espíritu sobre nosotros para que aprendamos a acoger y integrar el cuidado de la salud mental en la vida y en la misión de nuestras comunidades y de toda la Iglesia. Y así lleguemos a ser un signo vivo de tu misericordia que nunca abandona y siempre restaura. Amén.
1: En este tiempo ordinario, Dios nos llama a alcanzar esa madurez de la vida espiritual que nos permite vivir precisamente de manera extraordinaria lo ordinario. Juan Pablo II.
2: Mamita, ¿y por qué le llaman tiempo ordinario?
1: Buena pregunta, hijita. En este tiempo, todos los fieles estamos llamados a seguir paso a paso la vida de Jesús y vivir con esperanza su voluntad.
2: A mí me encantan sus parábolas, mamita, porque nos ayudan a vivir como a Él le gustaría.
1: Cierto, hijita. 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

0: El Salvador, por su sacramento adorable, se hace compañero de peregrinación. 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
1: El padre Guillermo José Chaminade nos invita a descubrir en la celebración eucarística la presencia sacramental de Jesús que se hace compañero de camino en esta peregrinación que es la vida. Reconocer al Señor al partir el pan nos ayuda a reconocerlo caminando a nuestro lado cada día, acompañando nuestra vida personal y comunitaria.
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6: 3 de la tarde, 52 minutos a nivel nacional. 3 de la tarde con 52 minutos. Seleni nos canta a esta hora un salai para zapatear, para bailar. En mancha todos, ¿eh?

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2: En Chami Radio, 3 de la tarde y 56 minutos.
3: 3 de la tarde, 56 minutos, y aquí está Flor Pileña. Tu desprecio nos canta. Guainitos y más guainitos a esta hora, en Mancha.

0: 4 de la tarde con un minuto. 4 de la tarde con un minuto. Segunda hora de programa.
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0: Segunda hora de programa. Seguimos con la Guainito. Seguimos acompañando. Te llama, comunícate a través del 97646154. Y solicita tus temitas musicales. Solicita tus saluditos.

4 de la tarde, 5 minutos. Y aquí está Owen Riveros, gallito madrugador. A zapatear, chicas, ¿eh?

4 de la tarde con 9 minutos. Esther Sedano, el mantenido, nos canta este carnavalito. Aquí en los 11:40 AM.

0: Radio, 4 de la tarde y 18 minutos.
1: Y tu grupo se llama Los. Buenos días, Lima. Iniciamos nuestro espectáculo. ¿No?

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5: En Chami Radio, 4 de la tarde, con 29 minutos.
6: Cuatro de la tarde, 30 minutos. 4:30. Chiclayo con leche. A zapatearlo, ¿ah? ¿Eh? Zapatear este guainito a esta hora de la tarde.

36 minutos. Seguimos con más guainitos, por supuesto. 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

4 minutos. Los intensos de Ayacucho nos cantan este temita musical a esta hora de la tarde. Saludando para todos nuestros amigos desde Otuzco, la capital de la fe. Oh.

Dios de la vida, tú conoces lo más íntimo de nuestro corazón, las luces y sombras que nos habitan, las heridas silenciosas que a veces nadie ve. Hoy te presentamos a nuestros hermanos y hermanas que enfrentan dificultades en su salud mental, que sufren en soledad, con ansiedad, depresión o cualquier otra enfermedad mental. Tú nos llamas por su nombre con ternura y en ti encuentran dignidad y esperanza.

Perdónanos por las veces que hemos mirado hacia otro lado, alimentando el estigma y la discriminación hacia las personas con enfermedades mentales. Haz que tu iglesia sea casa abierta, espacio seguro, donde todos tengan lugar, comunidad que acompaña y no descarta, que escucha sin juzgar y que se acerca sin miedo.

0: Te pedimos, Señor, por quienes cuidan, profesionales, familiares, voluntarios, hombres y mujeres que con paciencia y amor tienden puentes de comprensión y consuelo. Dales fortaleza y compasión para sostener. Envía tu Espíritu sobre nosotros para que aprendamos a acoger y integrar el cuidado de la salud mental en la vida y en la misión de nuestras comunidades y de toda la Iglesia. Y así lleguemos a ser un signo vivo de tu misericordia, que nunca abandona y siempre restaura. Amén.
1: En este tiempo ordinario, Dios nos llama a alcanzar esa madurez de la vida espiritual que nos permite vivir precisamente de manera extraordinaria lo ordinario. Juan Pablo II.
2: Mamita, ¿y por qué le llaman tiempo ordinario?
1: Buena pregunta, hijita. En este tiempo, todos los fieles estamos llamados a seguir paso a paso la vida de Jesús y vivir con esperanza su voluntad.
2: A mí me encantan sus parábolas, mamita, porque nos ayudan a vivir como a Él le gustaría.
1: Cierto, hijita. 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

0: el Salvador, por su sacramento adorable, se hace compañero de peregrinación. 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
1: El padre Guillermo José Chaminade nos invita a descubrir en la celebración eucarística la presencia sacramental de Jesús que se hace compañero de camino en esta peregrinación que es la vida. Reconocer al Señor al partir el pan nos ayuda a reconocerlo caminando a nuestro lado cada día, acompañando nuestra vida personal y comunitaria.
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0: 4 de la tarde con 59 minutos y nos despedimos. Nos despedimos en Mancha a esta hora.
1: Marco Antonio Chávez.
0: ¿Qué diciendo pues te vas con este guainito? Cuídense mucho, nos vemos. Nos vemos el día de mañana, ¿eh? Chau, chau.

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¿Qué tal? Buenas. Buenas tardes. ¿Qué tal, familia agropecuaria? Familia, buenas tardes. Bienvenidos, bienvenidas aquí a la compañía, a continuar con la compañía de la radio. Una tarde más. Y siempre con la voluntad de Dios, nuestro Señor Jesucristo, nuestra Santísima la Virgen María. ¿Qué le decimos? Gracias por la vida, por la salud, por estar una vez más aquí junto a toda la familia agropecuaria para poder ser parte

Somos Chami Radio, somos Chami Radio y Ponchos y Polleras hasta minutos antes de las 7 de la noche. Amorcito nuevo, puede ser, puede ser. ¿Ah? Con la voz de César Rivera.

0: Dale nomás, dale nomás. 5 de la tarde con 15, 5:15. Alegría, alegría, alegría. Le ponemos alegría, buen swing. A esta hora de la tarde. 5 de la tarde con 15 minutos, estamos con Ponchos y Polleras en todas las comunidades de los pueblos del Ande Libarteño que a esta hora nos escuchan. Y no solamente el Ande, sino la parte baja y la Trujillo también. Por ejemplo, la gente de Virú, la gente de Chao también están allá con la sintonía a esta hora de Ponchos y Polleras. En Chao, por ejemplo, por Chao está
1: Los Mensajeros del Perú.
0: Carlitos Rodríguez, ¿no? Ah, la gente del Volante.
1: Desde San Ignacio.
0: A todo volumen, 5.

0: cerveza para mí.
1: Y otra cerveza para mi amigo, mi amiga, ¿ah?
0: Oiga, señor.
1: Oye, más de mil toneladas de envases agrícolas han sido recuperadas. Como parte de este compromiso, Cultivida trabaja junto a las asociaciones como Asociación Campo Limpio en la capacitación y gestión de adecuada y gestión adecuada de envases vacíos de productos fitosanitarios de uso agrícola. Y eso muchos lo solemos dejar en la comunidad después que fumigamos, por ejemplo, los envases se la tiramos por ahí, por cualquier lugar. Y eso está haciendo la Asociación Campo Limpio y Cultivida. Han recuperado más de 1,000 toneladas, imagínense. Y eso es todo contaminación. A través de esta iniciativa que promueve prácticas como por el triple lavado y la entrega de los envases en centros de acopio autorizados, como limpio incremento, la gestión en el sector, sobre todo del 23% logrado, dar un paso significativo, recuperando más de 1,000 toneladas de plásticos en los últimos 2 años. Eso es un avance importantísimo, ¿eh? Que va a favor de nuestro medio ambiente. Vamos con la hora, 5 de la tarde con 23. 5 con 23. Aparece Grover Moreno Salinas. Y su trabajo 2026. Otuzco de mis amores.

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1: En Chami Radio, 5 de la tarde y 28 minutos.
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3: 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En Chami Radio, 5:56 p.m.
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6 de la tarde con 12 minutos aquí en Ponchos y Polleras. Homenaje a la cumbia guarochirana con Sombras del Perú desde Huatusco.

Bueno, y las mujeres líderes del Agro 2026, las empresas aún pueden sumarse a la ceremonia del 29 de octubre en ESAN. Así que el 29 de octubre va a haber una ceremonia espectacular sobre las mujeres líderes del Agro 2026. Esto será a 17 días de la ceremonia de reconocimiento de mujeres líderes del Agro 2026. Pues la iniciativa de Agraria.p confirma que las empresas y organizaciones interesadas todavía pueden sumarse como auspiciadoras. El encuentro será el 29 de octubre a las 6 de la tarde en el auditorio de ESAN, donde serán reconocidas 25 mujeres seleccionadas de la primera edición. Ahora, ¿qué es una mujer líder del Agro 26? Mujeres Líderes del Agro 2026 es una iniciativa editorial de Agro.p que reconoce y visibiliza el aporte de las mujeres de desarrollo del agro peruano. Su primera edición se desarrolla en el marco del Año Internacional de la Agricultura. Pues la convocatoria reunió a más de 100 postulaciones de distintas regiones y ámbitos de la actividad agrícola. De ellas, un comité seleccionador eligió a 25 mujeres que serán reconocidas y cuyas historias y trayectorias se reunirán en una publicación especial. Esto va a ser muy

Continuamos 6 con 15 minutos, Ponchos y Polleras. Ahí está Corazón Serrano. No te preocupes por mí. No te preocupes por mí. No, no, no te preocupes. Te lo dice Corazón Serrano.

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5: Continuamos aquí con el programa Ponchos y Polleras. Cuando el reloj está marcando las 6:25, tenemos pausa publicitaria. Volvemos con mucho más en Ponchos y Polleras.
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6: 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Con

0: 6:35. ¿Qué tal canción? Mix Recuerdos con Wilson Benítez. Aquí en la compañía de Ponchos y Polleras, a todos nuestros seguidores, a toda la familia agropecuaria, en muchas comunidades, lugares que sintonizan esta hora, aquí en la ciudad también.
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2: Saludos allá en Musquil, Ramón Casilla, la gente de Chuquisongo. Me encargan saludos también en La Leonera o Guaranchal. 6:40 aparece Sonia Morales.

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1: 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En Chami Radio, 6 de la tarde y 45 minutos. El Papa León XIV nos invita a unirnos a su oración.

Dios de la vida, tú conoces lo más íntimo de nuestro corazón, las luces y sombras que nos habitan, las heridas silenciosas que a veces nadie ve. Hoy te presentamos a nuestros hermanos y hermanas que enfrentan dificultades en su salud mental, que sufren en soledad, con ansiedad, depresión o cualquier otra enfermedad mental. Tú nos llamas por su nombre con ternura y en ti encuentran dignidad y esperanza.

Perdónanos por las veces que hemos mirado hacia otro lado, alimentando el estigma y la discriminación hacia las personas con enfermedades mentales. Haz que tu iglesia sea casa abierta, espacio seguro donde todos tengan lugar, comunidad que acompaña y no descarta, que escucha sin juzgar y que se acerca sin miedo.

0: Te pedimos, Señor, por quienes cuidan, profesionales, familiares, voluntarios, hombres y mujeres que con paciencia y amor tienden puentes de comprensión y consuelo. Dales fortaleza y compasión para sostener. Y envía tu Espíritu sobre nosotros para que aprendamos a acoger y integrar el cuidado de la salud mental en la vida y en la misión de nuestras comunidades y de toda la Iglesia. Y así lleguemos a ser un signo vivo de tu misericordia, que nunca abandona y siempre restaura. Amén.
1: En este tiempo ordinario, Dios nos llama a alcanzar esa madurez de la vida espiritual que nos permite vivir precisamente de manera extraordinaria lo ordinario. 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
6: 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Llegamos a la parte final con Ponchos y Polleras. Nos vamos agradecidos de todo corazón. Gracias, ya se quedan con buenas nuevas. Por mi parte, lindas noches para todos. Cerramos con Richard Cenas.

0: tarde y 56 minutos.
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